0: Estamos de regreso, amigos. 19 horas con 4 minutos. Son las 7 de la noche con 4 minutos. Avanzamos aquí en 106.5 Deportes en este día 10 de junio del 2026. Mr. Castillo, para continuar con usted en Estados Unidos. Polémica en Francia. Antes de ir con Ecuador. Polémica en Francia. En todos lados se cuecen habas, dice el refrán. Porque Mbappé y Olise han abandonado la concentración. Y dicen que no es la primera vez. Bueno, sobre todo lo de Mbappé. Al parecer ha ido a Madrid. Y eso ha molestado a algunos compañeros. Porque son momentos de concentración máxima.
1: Me parece increíble, señor, la verdad que Mbappé se haya ido a Madrid en medio de la concentración de la Copa del Mundo. El otro día pasó con Araujo, pero se conoce, se supo que Araujo tuvo que viajar por un tema físico, porque, bueno, hay una polémica inclusive con Uruguay, decían que el Barça les había enviado las recomendaciones para irlo llevando de a poco a Ronald Araujo, los entrenamientos de Loco Bielsa no fueron de a poco con Ronald Araujo, se lo exigió mucho y sintió molestias y prefirió irse a tratar en España con la gente de confianza del club. Tuvo el permiso para hacerlo y creo que es una situación difícil, pero luego que te den un día libre o dos días libres y que decidas mandarte un viaje, tomar un vuelo al otro lado del mundo que no termina de ser de unas, perdón, que no deja de ser de unas 12 horas más o menos, 10, 12 horas, es una imprudencia completa, es una imprudencia completa. Me parece increíble lo de Mbappé, sinceramente. Y bueno, lo de Olise también, que está involucrado en el detalle. Pero irte a Madrid en medio de la concentración. Francia, ¿cuándo juega? Perdón, no lo tengo claro.
0: Francia juega el 16, Mr. Castillo, ante Senegal.
1: Estamos a 6 días.
0: Claro, recuerda que Senegal le pintó la cara en el debut de Corea y Japón.
1: Claro que sí, señor. Claro que sí. Va a querer tomar venganza seguramente Francia de aquello. Pero bueno. El contexto no es positivo. El contexto no es para nada positivo. Yo creo que estas cosas hacen que una selección que pinta para favorita caiga y caiga feo. Yo lo decía a la tarde, para mí la decepción del Mundial va a ser Francia, porque las expectativas sobre Francia son altísimas y yo no creo que las va a cumplir.
0: Bueno, y Olise dicen que ha ido a Múnich, en donde reside, porque obviamente juega en el Bayern. Y bueno, hay una situación también, ¿no? Que Olise hoy en día es uno de los más apetecidos en el mercado, sobre todo porque cuentan que el señor Florentino Pérez, al ver que Julián Álvarez no puede ser transferido, lo quiere buscar a Olise, pero el presidente del Bayern dijo que ni se haga ilusiones, que él tampoco lo quiere vender, y la situación pasa por allí. ¿Se acuerda? Mire que en Francia hoy en día hay muchas polémicas, o micropolémicas si quiere. ¿Se acuerda lo que ayer hablábamos acerca de la charla de Dembélé hacia Mbappé, que le ha dicho que necesita mayor compromiso en la marca, que retroceda más, o sea, que deje el traje, que deje de ser guapo y que sea un obrero más, al igual que el resto de elementos? Y hace un par de días hubo un video que también generó mucha polémica, cuando Mbappé saluda con todos sus compañeros y se resiste a saludarlo a N'Golo Kanté, lo cual hace pensar a la prensa, sobre todo francesa, que de alguna forma habrá conversado con algunas fuentes dentro de la selección gala, que no anda bien el camerino, sobre todo con los líderes. Y lo de Mbappé en los últimos 3 meses... es como para deprimirse. En el Real Madrid, en parte, se le ha inculpado a él por todo lo que no ha podido ganar el equipo merengue, diciendo que quiere que todos jueguen para él y él nada para el equipo. Y ahora en Francia está ocurriendo algo muy similar. No sé cómo vaya a terminar la situación, pero vienen suscitándose algunas situaciones que evidentemente no colaboran mucho con el buen espíritu de cuerpo que debería primar en cualquier combinado que quiere pelear en la parte alta de la tabla, en la fase de grupos, y luego ir quemando algunas etapas. A ver, tengo mensajes por acá. Mr. Castillo, envía mensaje el señor señor Freddy Gutiérrez dice: buenas noches, Andrés. Buenas noches, Juan Bernardo. Escuche lo que le dice Mr. Castillo, ¿ah? Es una joda, pero con mucho respeto, pero también cargada de picante. Dice, aprovechando que está por ahí, que están por ahí las avispas, dígale a Mr. Castillo que coja unas 4 o 5 para que haga caldo de avispa y se tome unas 2 cucharaditas y no se olvide de prender el micrófono, dice.
1: Que me avispe. Buena Freddy. Disculpe. Bueno, es que a veces, a ver, la verdad es que estamos ahí un poco cargaditos y a veces ya el cansancio mental termina jugando una mala pasada y termino hablando sin micrófono. Pero bueno, mala mía, discúlpeme. Me voy a avispar sin necesidad de coger las avispas, porque de verdad tengo miedo, ya me hicieron asustar.
0: Muy bien, dice, y con respecto a lo que no se puede transmitir en ninguna red social, para mí, muy bien, yo escucho estéreo en mi carro y así voy a poder mandar un mensajito y me van a responder. O sea, volvemos a la antigua, la radio AM o FM, no pasará de moda, nunca morirá, dice Freddy. Por acá entra otro mensaje, dice: buenas noches amigos, el excelente programa. ¿Cuál sería la alineación de BKHS? ¿Hay información respecto a eso? Ya nos va a contar Mr. Castillo. Otro mensaje dice: buenas noches. Lo de Estados Unidos, lo peor que su selección participe en el Mundial. Recuerden a Rusia, por atacar a Ucrania lo suspendieron. Y Estados Unidos bombardea en Medio Oriente, matando niños, invadiendo países, y a la FIFA le importa un rábano. Dice por acá don Luis Rodríguez. Tiene que ver con eso que decíamos en algún momento.
1: Lo cual sí es verdad, señor. Pero también le recuerdo lo que dice él, ¿no? Que la FIFA la ciega en algunos casos. Y no solo la FIFA, ojo, a Rusia lo vetó la FIFA, lo vetó la ATP, todos los entes deportivos, el Comité Olímpico Internacional, aunque bueno, ahí también entra el tema del dopaje. Pero quería apuntar lo siguiente, igual no nos olvidemos que cuando Rusia organizó el Mundial, Rusia estaba envuelto en muchos conflictos fronterizos con los países de los Balcanes. Así que hay sopa para todos.
0: Claro, ¿sabe qué? Y voy a decir algo que puede sonar feo, pero es una realidad. Creo que es un tema práctico hasta cierto punto, Mr. Castillo y amigos. Pero en este caso sería suspender el Mundial. Sería suspender el Mundial.
1: Claro.
0: Y de alguna manera, perder plata, que no digo que te puede llevar a la bancarrota, capaz que sí, siendo la FIFA una organización multimillonaria, pero sería un tema muy complicado económicamente si es que decides no organizar el Mundial en el país. Porque claro, otra cosa hubiese sido si Rusia invadía Ucrania cuando se iba a desarrollar el Mundial de Rusia. Capaz que ahí no actuaban así. Insisto, es un tema muy delicado. Yo no comparto jamás con lo que ha hecho Estados Unidos con el árbitro de Somalia, pero también entiendo que Gianni Infantino no puede en este momento decir: ah, no lo dejaste entrar a él, me voy. Más bien creo que deberían tomar correctivos y la próxima, insisto, el momento en el que se firma un convenio, intentar con rigurosidad proteger absolutamente todo lo acordado en el documento para que no se den estas vicisitudes que de alguna forma se han venido desarrollando. Son las 19:13. Mr. Castillo, ¿hay novedades de la tricolor? ¿Hay alguna tentativa? ¿Qué se puede percibir desde Estados Unidos? Usted que estuvo allí en el lugar de los hechos, ¿pudo de alguna forma extraer algo de información, alguna pista, aunque sea migajas, de lo que podría presentar Ecuador ante Costa de Marfil el domingo?
1: La verdad, señor, tengo que serle muy honesto, no, es difícil. Vemos 15 minutos de la práctica, vemos el calentamiento, ni siquiera el calentamiento completo, parte del calentamiento, y luego ya nos toca desalojar el lugar, así que es difícil hoy tener alguna pista de cuál puede ser el 11, de por dónde pueden ir los tiros de Ecuador, e igual creo que eso se va a definir mañana, el viernes se va a definir el 11 seguramente. Ese día no tenemos acceso, no va a haber acceso al entrenamiento, y uno entiende que ese día será práctica de fútbol y dejará al equipo listo Sebastián Becachese para el debut mundialista. Así que creo que por el momento ni siquiera a la interna hay claridad del 11. Evidentemente sabemos que hay nombres puestos y titulares indiscutidos, pero los lugares en donde aún tenemos dudas, que son por ahí un par, en esos lugares creo que ni siquiera los propios jugadores hoy conocen realmente cuál va a ser el titular. Yo creo eso, al menos, es una percepción personal. Lo que puedo sí decir es que se palpa un muy buen ambiente en la selección ecuatoriana de fútbol, un ambiente muy importante, muy interesante de la selección. El camerino, el grupo se ve muy unido. Hoy vimos esa parte distendida del calentamiento con los juegos de pelota, mucha risa, mucha joda, mucha cháchara. Eso yo al menos no lo recuerdo en Qatar 2022 con Alfaro, y no digo que ese momento el grupo haya estado mal ni nada por el estilo, pero bueno, recordemos que igual hubo golpes en ese grupo, ¿no? Pasó lo de Byron Castillo, que el otro día confesó Francisco Egas, fue el punto que fue la gota que derramó el vaso con la relación con Gustavo Alfaro, y que eso Gustavo Alfaro advertía que podía complicarle al grupo, que podía ser un golpe fuerte para el grupo, y tal vez eso terminó ocurriendo, sinceramente. Y ya luego, con el contexto que se conoció casi 4 años después, tal vez se pueden entender mejor ciertas cosas, pero hoy lo que se vio fue un grupo fenomenal, tal, un ambiente fenomenal en la selección ecuatoriana de fútbol, y que da a pensar, o más bien da más argumentos para que la ilusión se mantenga, para que la ilusión se sostenga e inclusive en algunos casos crezca.
0: Correcto. Mr. Castillo, escuchemos hoy la gente de la Federación Ecuatoriana de Fútbol. Compartió un video de una entrevista con Sebastián Becachese, el director técnico de la Tricolor. Entiendo que Carolina Vilches, que es la comunicadora, es la que emplea las preguntas. Y aquí están algunas reflexiones del director técnico de la Tricolor. Escuchemos.
2: Para toda la Casa de la Federación, para todos los trabajadores, para todos los que hacen posible que ese cambio también pueda ocurrir, dirigentes, trabajadores, y sobre todo que lo puedan disfrutar los diferentes protagonistas, ¿no? Divisiones juveniles, fútbol femenino, la mayor. Así que la verdad que, bueno, muy agradecido de esta invitación. Tengo muy presente la primera charla que hicimos juntos también. La recuerdo con mucho amor, porque creo que fue nuestro primer vínculo, nuestro primer encuentro, que nos permitió también, a través de esa expresión, que el pueblo de a poco nos vaya conociendo. Sentires, ideas, y que pudiéramos conectar, ¿no? Creo que eso es algo muy valioso, porque al final esto va de venir a un espacio y estar dispuesto a abrir el corazón, a mostrar todo lo que uno tiene, con acierto, con errores, lo que gusta, lo que no gusta, pero ser genuino, ser espontáneo, es el primer paso que te da para que la gente empiece también a creer en que el cambio es posible, en que lo que se consiguió hasta acá es muy bueno, pero que se puede también seguir mejorando, seguir evolucionando. Y en esa construcción del cambio que vos manifestás, adentro de uno mismo sucede lo mismo. Uno va cambiando con el lugar, uno va transformando con el lugar, uno va evolucionando con el lugar. Es difícil a veces ponerlo en palabras, pero hay una conexión muy linda, muy genuina, que para que algo cambie, uno también debe cambiar. Entonces, un poco la propuesta, cuando se empezó a hablar del recambio de toda la construcción de la Casa de la Federación, pero también de lo que iba a ser este proceso que traía su impronta, era hacer cosas que antes no se habían hecho. Y eso tiene un efecto inmediato en la gente que llega y percibe ese cambio. Es muy difícil pedirle a otro que cambie si cuando llega ve todo igual. Entonces eso es lo que uno intenta de transmitir, ¿no? Bueno, queremos cambio, hagamos cambio. Entonces ahí aparece la coherencia de yo te pido lo que te estoy dando. ¿Estamos dispuestos a hacer esto? Sí, bien, nosotros también. Y ahí se va generando un contagio colectivo en donde todo el mundo viene con una amplitud a recibir ese cambio, con una flexibilidad. Y no se resiste a esto que a lo mejor muchas veces uno se acomoda y se va aburguesando, se va quitando. Entonces, muchas veces creo que el impulso que uno ha generado para contagiar eso, solamente ha sido eso, un impulso. el cambio es de todo. Por eso yo soy muy agradecido a lo que he recibido, a cómo me han nutrido, al afecto que he recibido, y eso me ha permitido, a pesar de estar lejos de casa, de la familia, de los afectos, estar muy contenido. Entonces, bueno, palabras de gratitud, y creo que en esa construcción del cambio hoy siento que soy un poquito mejor que cuando vine, y creo que también se lo debo al Ecuador, ¿no?
3: Vamos a pasar a hablar un poco más del grupo, porque tú dices algo súper bonito, que como que con esos cambios también la gente empieza a creer, como que hay un momento en el que se hace un clic y la gente empieza a creer. ¿En qué momento sentiste tú que este equipo, este grupo, todos los que lo conformamos, los jugadores, todos, inclusive todo el Ecuador, empezó a creer? ¿Tú sentiste algún momento específico o cómo te has ido dando cuenta de eso, de esa forma que han empezado a creer?
2: Sí, está buenísima la pregunta, y es algo muy loco, porque hoy con el paso del tiempo pude comprobar que lo que yo sentí antes de venir y pude percibir, visualizar, ya era una creencia, ¿no? Y después es increíble cómo va aconteciendo, ya desde el primer partido, la primera conexión, a la intensidad, fue el partido que siempre digo el que más corrimos, que no es suficiente, pero ahí está la muestra, ¿no?, de cómo ya había esa predisposición. El partido con Brasil fue el que más metros corrimos en la historia de la selección. Entonces, ese es un parámetro. Y después, cuando vinimos a jugar acá, con la presión y la responsabilidad de que había que ganar, y hacía 14 años que no se ganaba a Perú, y ver que a los 5 minutos, cuando empezamos a pasar la pelota, había cierta impaciencia, y los chicos mostraron esa madurez, mostraron esa intencionalidad, esa búsqueda. También llevar lo más posible de lo que se había pedido, respetando su impronta, pero queriendo brindarse. Entonces te diría que fue inmediato, y creo que eso lo sabía antes sin saber que lo sabía, y eso me permitió ir comprobando en el camino esa corazonada que apareció allá post-mundial, de que podía ser una posibilidad concreta venir al Ecuador, que no se había dado por diferentes circunstancias y que se dio en los tiempos de Dios, que son los que la vida te dicen que son los más convenientes, te guste o no te guste, la vida te pone adelante lo que tiene que ocurrir, y en esa aceptación y en esa amplitud y en esa flexibilidad que uno tiene para aceptar eso, se va abriendo esta respuesta que vos me decís, ¿cuándo percibí eso? Creo que empieza en ese momento en que se abre una posibilidad de visualizarse en este lugar, y cuando se termina concretando, uno va viendo ya de manera contundente esa visión en tiempo real, bajando a la tierra, bajando a la concreta. Antes era una idea, después se hace realidad. Entonces creo que ahí es donde yo empiezo también a confiar en eso que había sentido, ¿no?
3: Ahora, justo, me adelanto un poco, pero justamente uno de los videos que te queríamos mostrar era ese, el contra Perú, el primer gol de Eder, hay que ponerlo en términos. ¿Y qué sientes al ver ese gol?
2: Sí, es tremendo, ¿no? Una alegría muy grande. Y recuerdo muchas cosas de este gol, porque recuerdo un Ener incómodo con un momento que cuando asumo lo primero que hago es hablar con él, expresarle un poco el sentimiento de lo que yo lo había tenido en el 2010 y imaginaba para esta etapa de su carrera, ¿no? Y él justo me coincidía que también había compartido con su esposa y con sus hijos estas palabras que uno transmitía, que eran más que palabras, eran sentimientos, ¿no? Y que él haya hecho ese gol es como que abrió un camino, ¿no?, a lo que después viene. Esa conexión que tuvimos con él le permitió a él limpiarse un poco y poder conectarse con su espíritu goleador, y ahí creo que él nos marcó el camino, ¿no?, a esta clasificatoria histórica. haciendo 7 goles, 12 juegos, pasando de un poco de ser resistido a ser otra vez muy, siempre fue respetado, pero muy valorado, alentándolo todo el tiempo, recibiendo palabras de elogio de su gente, y eso es lindo para un futbolista. El futbolista también se nutre del amor del hincha, entonces este gol implica más que 3 puntos, ¿no? La posición de Alan, que Alan se mostró con mucha personalidad para jugar una posición nueva, enfrentando a Vinicius, jugando lateral porque se habían quedado los 3 laterales, y jugando en este partido más dentro, pero recibiendo en ese espacio que habíamos dicho, vas a tener 2 segundos, sentilo, resolvé y termina metiendo la asistencia. Entonces, bueno, ¿no? Cosas que uno ve como esto que hablamos y que trabajamos y que planificamos y que desarrollamos después, tiene esa pequeña dosis de ayuda para que el jugador resuelva mejor, porque siempre digo, los entrenadores no hacemos nada, hacemos que los que tienen que hacerlo hagan mejor. Esos son los protagonistas, pero bueno, contribuir para que cada uno pueda estar en un estado de plenitud, me llena de orgullo, me da mucha felicidad, siento esa vocación de servicio, me desespero por cómo puedo ayudar cada día un poquito más con el grupo de trabajo, y bueno, creo que eso ellos lo sintieron y pudimos tener ese resultado tan deseado que fue el impulso hasta que hoy todavía tenemos una racha invicta. Entonces, bueno, creo que este gol marca mucho ese comienzo del cambio de esta energía y esta dinámica que muchas veces llamamos suerte, pero que creo que la vamos orientando y direccionando de acuerdo a cómo nos enfocamos y en cómo nos direccionamos hacia lo que queremos.
3: Ahora te vamos a hacer otro gol. Otro gol que también fue muy importante y que también es del mismo goleador, no es de él, pero cuéntanos porque fue una victoria histórica en Colombia, con un golazo además. Entonces también eso, que nos cuentes un poquito qué sentiste en ese momento.
2: Me tomo el tiempo porque cuando uno aparece en este tipo de situaciones, las palabras son difíciles, ¿no? Siempre decía Ariano, viene el asombro, ¿no? El asombro es cuando no tenés palabras. Entonces, realmente es un gol maradoniano, en los pies de Enner, con el cuerpo de Enner. Y la verdad que yo en ese momento sentía que estábamos jugando un fútbol increíble. Sentía que los chicos estaban de una manera conectados que era cuestión de tiempo, ¿no? Después aparece la genialidad, pero previo a la genialidad había una emoción colectiva de mucho valor y mucho coraje, pero también diría de mucha confianza, de que parecía que ellos sentían que hoy era el día, o que ese era el día, que se iba a cambiar la historia de 59 años. Y que para hacer eso justamente había que hacer algo diferente, ir a jugar al calor, sin excusas, animándose a jugar, llevando el balón de lado a lado, encontrando esa conexión con Vite, con Moy, con Plata. Ya habíamos avanzado en 15 minutos 2 o 3 situaciones que habíamos tenido mucho peligro. Los centrales para jugar con mucho valor, con mucho coraje desde abajo, moviendo la pelota, cruzando todo el área, desde Pacho hasta Piero. Entonces era como un disfrute increíble, ¿no? Y creo que los chicos sentían eso. Y después viene la expulsión, que cambia todo, ¿no? Cambia toda la dinámica de un fútbol totalmente ofensivo y bien jugado, con variantes, con dominio, en campo rival, saliendo de abajo, a un fútbol que, bueno, tuvimos que ponernos el traje de batallar, de aguantar, de combatir, jugar con uno menos 60 minutos en el calor, más de 60 minutos. Y creo que nos llegaron 2 o 3 veces, y ahí la aparición de Hernán, en donde creo que también fue un punto de inflexión para él, donde él después de claro, ¿no?, que sintió que, bueno, ahí la importancia que él tenía en el equipo. Entonces digo, bueno, ahí uno también va comprendiendo, ¿no?, que cuando se necesita de algo, aparece. Cuando uno está conectado con eso y confía, los intérpretes también están en esa sintonía. Y cada uno, si bien hacen de todos, también hacen lo específico de lo que tienen que hacer. En este caso en el gol, tapar las pelotas que tiene que tapar Hernán, correr entre todos para defender de una manera heroica un resultado que muy merecido. Entonces, bueno, creo que también fue un punto muy marcado. Creo que sin querer vos me marcaste dos puntos de mucha importancia: el comienzo de la victoria y la consolidación, donde nos vamos a casa cerrando un año maravilloso, ¿no? Para arrancar con esa energía el año siguiente y poder terminar como terminamos. Entonces, está muy bien seleccionado, creo que dos momentos que han marcado un antes y un después, ¿no?
0: Bien, ahí vamos a dejar momentáneamente esta entrevista con Sebastián Becachese. Le pasaban la tablet y él iba observando algunos momentos claves desde que llegó a la selección ecuatoriana. El video dura 19 minutos. Este ha sido un 60% de lo que hemos descubierto. Y me quedo con algo, Mr. Castillo, que en un principio no fue tan perceptible, pero que ahora, si usted hace hincapié en ese detalle, es algo muy, muy, muy verídico y bastante hablado. La recuperación de la confianza de Egner Valencia como goleador a raíz de la llegada de Becachese. Porque claro, hay que reconocerlo. Valencia ha sido, bien o mal, resistido en muchos pasajes en el último tiempo. Pero creo que en el último año y medio no tanto. Porque no hubo nadie que le pueda hacer calor y porque sin llegar a ser un hombre brillante, ha sido un aporte muy importante adelante en la selección ecuatoriana. A tal punto, yo recuerdo que de cara a Qatar, cuando Ecuador iba a debutar ante la selección anfitriona, escuchaba a muchos hinchas, a muchos amigos y decían: "Y ahora Valencia, no. ¿Quién nos podrá salvar?" Como preguntándole al Chapulín Colorado. Y Valencia hizo dos de entrada y luego acalló algunas críticas y la gente, cuando Ecuador se fue eliminado, nadie hizo hincapié en que Valencia falló y por eso Ecuador se fue eliminado. Fueron otros factores. Ahora, para este Mundial, yo no palpo, no sé si será sesgo, pero no palpo muchas dudas en él. Más bien siento que la gente dice: Valencia, al igual que en el otro Mundial, la tiene que romper, y confiamos mucho en Egner en este Mundial, que aparte va a ser su último, Mr. Castillo.
1: Sí, señor. Sí, aparte llega como uno de los... Bueno, a ver, llega en la lista de los que más goles ha anotado en los Mundiales, de los jugadores activos que van a participar, la lidera Messi. Y me parece que en el tercer escalafón está Egner Valencia con 6 goles para esta Copa del Mundo. Es... Bueno, la verdad, aquí creo que... La perspectiva de la gente siempre ha sido muy fuerte en contra de Egner Valencia, la opinión pública en general. No obstante, creo que, al menos personalmente, nunca le perdí la fe a Egner. Siempre pensé que en los momentos importantes Egner iba a estar, y fue así en Qatar. Creo que en Qatar llegaba en un contexto mucho más complicado y la gente decía: no, pero es que como que Egner, otra vez Egner. Y perdón que utilice la primera persona, pero yo era de los pocos que decía: hay que confiar en Egner. Egner es el goleador histórico de la selección ecuatoriana de fútbol. Egner es el que más goles ha marcado a nivel de eliminatorias para la selección ecuatoriana de fútbol. Tiene todas las credenciales para ser el delantero titular de la Tri. Y no me equivoqué. Llegó al Mundial, hizo 3 goles. 3 goles claves, importantes para la selección ecuatoriana de fútbol, aumentando la propia leyenda de Egner Valencia en la selección ecuatoriana de fútbol y, por supuesto, en los Mundiales. Y Egner Valencia, tal vez es un comentario exagerado el que voy a lanzar, pero fue el mejor jugador del mundo durante 24 horas, ese día que le marcó 2 goles a Qatar. Fue el jugador del que todo el mundo habló, del que toda la gente daba notas. Todos querían conocer el contexto de Egner Valencia. Y creo que fue un premio muy merecido en aquel momento. Y con Egner creo que va a ser difícil que la mayoría de la afición siempre confíe, porque siempre se le va a tener esa resistencia. Lamentablemente, cuando alguien ya se genera ese concepto, es difícil sacárselo de la cabeza. Y le pasa a muchos todavía. A pesar de que la mente ha mejorado, es verdad, igual sigue habiendo cierta gente que no confía en Egner Valencia. Y yo estoy convencido de que Egner nuevamente va a aparecer en el Mundial, así como apareció en el último año de eliminatorias, como lo había destacado Sebastián Becachese. Que, por cierto, en la entrevista que acabamos de escuchar, lanzó una frase que a mí me quedó en la cabeza: "Eso lo sabía antes de saber que lo sabía".
0: Eso lo sabía antes de saber que lo sabía, o sea, desde que nació, antes de nacer.
1: Así es, señor. La apunté porque me dejó frío. Va a quedar ahí para la anécdota.
0: A ver, si me dice, defínala en una palabra, intuición.
1: Sí, entiendo. La lanza cuando estaba hablando del contexto del partido contra Perú después de haber perdido contra Brasil, siendo el partido en el que más se corrió en la historia de la selección ecuatoriana de fútbol. Dijo, llegamos al partido contra Perú, no se le había ganado en 15 años. Y después de 5 minutos entraba la desesperación de la gente, la impaciencia, la comenzaba a transmitir a los chicos y sentí que el equipo tuvo la madurez y tuvo la mentalidad necesaria para aguantar el momento, para sostenerse firme, para marcar el gol y luego aguantar lo que se tenía que aguantar. Y a mí me dejó, citándolo a Becachese, bueno, más bien parafraseándolo a Becachese porque no lo cito textualmente, a mí me dejó tranquilo eso porque es algo que sabía antes de saber que lo sabía.
0: Bueno, claro, es bastante filosófico también el señor Becachese.
1: Sí. Sí, dice, a veces mucho.
0: Dice por acá otro filósofo, como el señor Raúl Becerra, que usted era de los detractores de Egner, dice mi querido Mr. Castillo.
1: Nada que ver, señor.
0: Que ahora se sube a la Egnerneta.
1: Jamás, jamás, jamás, estimado Raúl. Ojalá, no ojalá, por ahí deben estar las grabaciones de pre-Qatar. Y van a escuchar como incluso en el propio equipo de trabajo era de los pocos que le tenía confianza en Egner Valencia.
0: Sí, bueno, yo voy a confesarlo. Yo no le tenía tanta fe. De hecho, creo que si Egner hubiese sido, no digo una máquina, porque es imposible, es un ser humano. Pero si Egner hubiese tenido un poquito más de efectividad con la selección ecuatoriana, claro, no solo hubiese llegado a Brasil o a Turquía, hubiese estado a lo mejor en España en algún instante. Pese a los goles, que no hay que quitarle mérito, por algo es el goleador histórico. Sería una locura minimizarlo, pero da la impresión que si hubiese tenido un poquito más de efectividad por las chances que tuvo, tendría muchos más goles y hubiese llegado mucho más lejos. Creo que a veces fallaba en momentos determinantes, pero eso se acabó hasta cierto punto. Últimamente no ha despilfarrado o no ha dilapidado opciones claras de gol. Y personalmente creo que viene en ese orden, al menos de los atacantes a los que yo les tengo fe. Egner y luego Jordi Caicedo. El resto igual son elementos que pueden aportar, pero sobre todo los dos creo que podrían dar una mano fundamental si de goles se trata. Vamos a abrir espacio publicitario en vivo, Mr. Castillo, ¿le parece?
1: Vamos, señor.
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0: 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Cerramos espacio publicitario, vamos a la pausa y ya regresamos con más aquí en 106.5 Deportes a través de Radio Sensación.
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0: Estamos de regreso, amigos. Son las 19 horas con 47 minutos. Las 7 de la noche con 47 minutos. Rapidito para continuar con la información. Tengo datitos de última hora, Mr. Castillo, sobre Deportivo Cuenca y también sobre algunos otros detalles locales. Primero le pregunto a usted, que siempre anda bastante dateado del Cuenca, ¿tiene alguna novedad de última hora, Mr. Castillo?
1: No, señor, la verdad nada. Hemos estado despegados, desconectados del Cuenca estos días.
0: A ver, en realidad no hay nada concreto, ojo. No hay nada concreto. Hemos estado averiguando algunos detalles sobre lo del director deportivo, sobre lo de los jugadores. Ojo, no hay que olvidar lo siguiente, ¿no? Porque hoy consulté sobre el orden de la llegada. Porque lo que primero tiene que hacer Deportivo Cuenca para anunciar nuevos jugadores es levantar la suspensión que tiene en FIFA. De alrededor de 50.000 era hasta unos días atrás. Y luego ya, si es que se logra levantar eso o arreglar, el Cuenca podría inscribir nuevos elementos para la siguiente parte de esta temporada. O inclusive para, no sé, un jugador con un año y medio. Entonces, consulté sobre el orden de la llegada. Decía, de ley tiene que ser primero lo del director deportivo y luego la llegada de los jugadores. Y me respondían que no tanto. Porque como
1: no,
0: ya...
1: No, para nada, señor. Eso sí lo supe antes de venir.
0: Exacto.
1: De hecho, sé que ya tienen los perfiles de 3 jugadores incluso.
0: Ya. Entonces, eso es importante contar porque la gente está ávida de escuchar el nombre del director deportivo y a partir de ese momento también ver qué es lo que el Cuenca puede incorporar para lo que resta de la temporada. Pero puede ser que a lo mejor ustedes escuchen que el Cuenca levantó la suspensión y a lo mejor ficha 1 o 2 jugadores y luego el director deportivo. A ver, me lanzan una pista por acá, una pista, pero la verdad todavía no logro dar con la pista. Ya voy a, mientras Mr. Castillo me dé una mano por ahí, voy medio a indagar sobre lo
1: claro,
0: de...
1: Claro, señor, no hay problema.
0: Oiga, Mr. Castillo,
1: no hay problema.
0: A ver, entonces, lo de Javier Klimowicz ha quedado en stand-by y la verdad es que... Se parece, si quieren ustedes, un poco a la historia de las luces. De las luces. Si llegaban o no llegaban, si iba a llegar a tiempo, si no iba a llegar a tiempo. Lo de Klimowicz no está descartado, pero tampoco es que está una firma. No se ha modificado nada. Lo que sí sabíamos en algún instante, porque inclusive nos lo habían comentado, que estaban analizando algunas carpetas. El señor Raúl Oscar Becerra contó la semana anterior que, de lo que él manejaba como información, uno de los perfiles era el de Silvio Gutiérrez, el exjugador del equipo colorado, que inclusive hizo pasantías en Independiente del Valle. ¿No la manejaba esa, Mr. Castillo, o sí?
1: No, la verdad no.
0: Eso contó Raúl la semana anterior. Y también dijo que había sido, al menos motivo de análisis, desconozco si con mucha fuerza... Con mucha fe, lo de el propio Diego Mancheno, o a lo mejor como para proyectarlo en algún otro momento, porque estaban analizando algunos nombres. A ver.
1: ¿Qué pasó, señor? Bueno, le tomo la posta.
0: Sí, por favor, dele Mr. Castillo, dele.
1: No,
0: por favor,
1: se preocupe, señor. Dele. No se preocupe, tranquilo,
0: dele,
1: muy bien.
0: Con los datos ahí que usted tiene, con la información que usted tiene del Cuenca.
1: Bueno, la verdad no tengo mucho más. La semana pasada me había enterado, bueno, no sé si la semana pasada, déjeme ver exactamente cuándo conversé, el miércoles 3 de junio, yo había preguntado si es que sin director técnico no va a haber jugadores, o más bien van a esperar hasta que llegue el nuevo director técnico, el nuevo director deportivo para... empezar a hacer las contrataciones, y lo que me respondían es que nada que ver, que ya están vistos, que incluso entiendo que es parte de la hoja de ruta que dejó el propio Luis Miguel Escalada antes de marcharse a Club Sport Emelec. Y supe que estaban tres perfiles. De hecho, lo contó Jorge Célico, una de las últimas ruedas de prensa antes de la paralización, que él buscaba reforzar con un hombre por línea. Quiere un defensor central más extranjero, quiere un delantero más extranjero y un mediocampista más. Y ya lo del delantero, digamos, se viabilizó porque se fue Leguizamón, liberó ese cupo y no habría mucho inconveniente para cambiarlo. En la saga central tendría que obligatoriamente salir alguien, por eso se hablaba de la posibilidad de que Santiago Postel no siga en el equipo. Es una situación que tendrá que resolverse en estos días, en estas semanas, a ver si es que se da o no la chance de la rescisión. Y bueno, bajo ese contexto, en caso de que se dé, pues llegaría un nuevo defensor central extranjero para Deportivo Cuenca y lo del mediocampista. Veamos finalmente si es que el Cuenca puede traer a los tres. Siempre primero lo primero, levantando las suspensiones en FIFA, que es lo urgente a estas alturas, levantar las suspensiones en FIFA y después de levantarlas y comenzar a pensar ya en los fichajes y en los nombres. Y se hablaba de este delantero Sandoval, el colombiano que está en el conjunto del Tolima. Yo consulté sobre ese nombre y me decían que era imposible casi para Deportivo Cuenca traerlo, sacarlo de Tolima. Pues Tolima, ajá, recordemos que está en los octavos de final de la Libertadores y va a ser rival de Independiente del Valle.
0: Oiga, Mr. Castillo, le doy una pista. Me dicen...
1: A ver.
0: Ya me lanzaron una pista también, pero... Hay un exjugador del 2013 del Cuenca que podría ser el nuevo director deportivo.
1: ¿Ya? ¿Por qué se rasca?
0: Jugaba de 10.
1: Ah.
0: En el 2013.
1: Ah, bueno. Ya.
0: ¿Sí se da quién es?
1: Sí, ya lo tengo.
0: A ver.
1: ¿Lo lanzo?
0: Claro, dígalo.
1: El Piojo que pica.
0: El Piojo Manso podría ser director deportivo del Cuenca.
1: Mire usted. Detallazo, ¿ah? La verdad le he perdido la pista al Piojo en esta última época, perdón. Pero... Bueno, es un hombre interesante al final del día, sobre todo por su pasado recorrido como futbolista. Luego, insisto, ¿no? Habrá que ver lo que puede ofrecerle como director deportivo a Deportivo Cuenca. Si llega a ser la mitad de bueno en el escritorio de lo que fue en la cancha, creo que podría estar tranquilamente el Cuenca ante un buen director deportivo. Pero bueno, me parece un buen detalle que vayan a buscar por ahí.
0: Bien, esa es la información entonces. Muchas gracias. Ya, seguro. El Piojo Manso en la órbita del Cuenca para ser el director deportivo entonces. Estuvo en el 2013 acá, llegó en el primer semestre, luego por problemas económicos se fue, conoce la realidad del equipo. ¿Sabe qué? Bueno, no sé si por allí pudo haberse dado el acercamiento, Mr. Castillo, pero... supe, por ejemplo, que el hermano del Piojo Manso tuvo muy buenas relaciones personales con gente muy cercana al Cuenca. A ver, lo voy a decir, por ejemplo, era gran amigo del Cuy Segarra en esa época. ¿Te acuerdas que el Piojo vino con su hermano? No recuerdo el nombre del hermano. Era un tipo tranquilo, de paz, no era mucho de hablar. Era gran amigo de Cuy Segarra, inclusive vivían en el mismo departamento. Y por ahí va. Ese es uno de los candidatos del equipo colorado para ser director deportivo.
1: Bueno el detalle. Bueno, veremos si finalmente se puede concretar. El Cuenca sí creo que tiene que acelerar un poco en la búsqueda del director deportivo y tratar de concretarlo lo antes posible. Más allá de que puedan contratar a los jugadores sin la necesidad del director deportivo, pero sería bueno que ya esté en el equipo porque, aparte, ahora están de vacaciones, en breve regresarán y creo que para el regreso a los entrenamientos va a ser bueno que ya esté la figura del nuevo director deportivo ahí para empezar a establecer los lazos, las relaciones y demás. Así que, bueno, ojalá que se le dé el Cuenca y que se le dé lo antes posible, más allá de los nombres que han surgido y que a uno le pueda gustar a alguno más que otro, pero lo cierto es que el Piojo Manso me parece un perfil interesante, interesante sinceramente como director deportivo. Debe tener relaciones, debe tener buenas conexiones, ha estado involucrado, se lo vio involucrado en un momento con el tema de jugadores, no de representación necesariamente, pero como una especie de mediador, y bueno, por ahí podría enlazarse bien para el perfil que busca Deportivo Cuenca en ese lugar, en ese puesto.
0: Oiga, bueno, pregunto, si dicen, me cuentan por acá que es el que lleva la punta, si no es el director deportivo ya, pero recuerden lo que pasó con Klimovic, ¿no? Ya habían resuelto todo, estaban a una firma, pero la firma todavía no se establece hasta este momento. Entiendo que lo de Manso pasa por ahí. Todavía no hay firma, pero ya está prácticamente concreto para que él sea el nuevo director deportivo del Deportivo Cuenca. Y ahora será de buscar un poquito, hurgar un poquito en cuanto a información sobre Damián Manso, qué ha venido haciendo en el último tiempo, porque claro, como futbolista, un crack, creo que el mejor 10 que ha llegado al fútbol ecuatoriano, o uno de los dos mejores 10 en los últimos 25 años, sin lugar a dudas. Luego, como director deportivo, evidentemente deberá tener conocimiento de fútbol y obviamente también conocimiento de la propia dirección deportiva. Oiga, y le cuento otra.
1: Que sí, señor.
0: Raúl Becerra va a vestir de rojo, nuevamente, de rojo y negro.
1: Ve usted, de ya rojo sé y negro. Dónde va el tema.
0: Sí, Raúl Becerra, nuestro
1: ¿ya
0: compañero.
1: Lo puede contar?
0: Sí, me ha autorizado. Raúl Becerra va a jugar el Mundialito de los Pobres. Está también a una firma.
1: ¡Bravo!
0: En Deportivo Cuenca. Y va a jugar en Deportivo
1: Cuando dijo
0: Cuenca.
1: Rojo y negro, me imaginé otro equipo.
0: Sí, ¿qué equipo se imaginó? ¿Simón Bolívar? Sí.
1: Claro, bueno, no. Simón Bolívar.
0: Va a Deportivo Cuenca el señor Raúl Oscar Becerra. Es más,
1: qué tremendo.
0: Es más, hoy tiene su primera práctica. Hoy va a recibir las primeras caricias en los tobillos. Hoy va a hacer las primeras filigranas.
1: Buenísimo, buenísimo. Muy bien por Raúl. Lo felicito a Raúl y qué divertido va a ser verlo vistiendo la camiseta del Deportivo Cuenca. ¿Se irá Huila por ahí?
0: Claro, los dos se van a juntar. Los dos se van a juntar.
1: Maravilloso.
0: Los dos se van a juntar.
1: Qué bien. Me alegro mucho, sinceramente. Va a ser un espectáculo verlo a Raúl en la madera.
0: Sí. Felicitaciones para Raúl. Y dicho sea de paso, porque hace un tiempo cuando recién era parte del staff, conversando le preguntaba sobre el indoor y me decía que allá en Argentina sí jugó. Bueno, había jugado mucho fútbol sala también.
1: Y había debutado ahí con todo.
0: Claro,
1: Raúl.
0: Claro. Entonces no es un deporte muy alejado para él. Así es que hoy va a su primera práctica el señor Raúl Oscar Becerra y todo el éxito del caso.
1: Buenísimo, buenísimo. Sí. Felicidades a Raúl y que le vaya muy bien en este nuevo reto. Va a ser buenísimo verlo por ahí en la madera del Jefferson Pérez. Ya hay una razón más para ir al Mundialito de los Pobres este 2026.
0: Muy bien, Mr. Castillo, para ir despidiendo, ¿le parece si abrimos espacio publicitario? Por favor, invítele a la gente, Mr. Castillo, porque usted, a través de una pantalla gigante, estará contando novedades el domingo 14 de junio desde Filadelfia en la previa del Ecuador ante Costa de Marfil.
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0: 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Mr. Castillo voló a realizar las consultas del caso. Y ya se escuchó. Hasta se creo, Mr. Castillo, que ya sé quién le envió el mensaje de audio. Creo, usted me dirá por interno. Pero bueno, yo escuché. Y mucha gente también. Sí, sí. Pero está bien, palmé. Está bien. No, está bien, Mr. Castillo, está bien. Oiga, ¿sabe qué, Mr. Castillo? Escuche esta de Alce Acosta. Esta seguramente le va a abrir la vena, aunque usted es un hombre muy sano.

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0: 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Cerramos espacio publicitario, estamos cerrando también la información deportiva. Se nos quedó algo en el tintero, pero ya mañana

0: bueno, mañana y pasado en las programaciones deportivas las podremos absorber, porque mañana al mediodía estaremos con el debut de México y Sudáfrica, y en horas de la noche estaremos transmitiendo el partido entre las selecciones de República Checa y Corea del Sur. 13:30 la previa de México-Sudáfrica y a las 20:30 Corea del Sur-República Checa. Pero a través de Radio Sensación, en las distintas programaciones deportivas, primero con, o en las musicales inclusive, primero con el señor Sergio Sarmiento, luego con Carlos David Pérez, estaremos contándoles detalles, sorbitos del evento inaugural del Campeonato del Mundo, de la Copa del Mundo. Mister Castillo, ¿algo más para ir cerrando ya con la programación?
1: Nada más, señor, nada más. Más bien, un placer haberlos acompañado en esta tercera emisión de los deportes. La tercera emisión va a estar un tiempo fuera, ¿no? Al igual que la segunda emisión, mientras se den algunos partidos del Mundial. Igual habrá por ahí días que se realice, que no se realice, así que a la gente a estar pendiente de cómo se viene la programación estos días, porque ya se viene el Mundial mañana. 12:30 la previa, pilas ahí, amigos, invitados siempre a seguir con Sensación, a seguirnos en nuestras redes sociales, donde igual seguiremos actualizando sobre la selección ecuatoriana de fútbol. Me despido, señor, un fuerte abrazo, una buena noche para todos, chao, chao.
0: Excelente noche también para Mr. Castillo desde los Estados Unidos. Mañana a la mañana también nos tendrá mayores novedades sobre los movimientos de la selección ecuatoriana de fútbol. Amigas y amigos, gracias a ustedes por su compañía. Mi nombre es Andrés Carpio Guevara. Mañana, ya saben, la invitación para la cita mundialista. Hoy se viene en instantes el señor Carlitos Marín, el hombre más romántico del planeta Tierra, para endulzar la noche en Noches de Amor, a través de Sensación hasta las 22. Un fuerte abrazo para todos. Chao.
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Las 20 horas con 14 minutos. Buenas noches, bienvenidos, bienvenidas a la programación romántica de hoy. Hoy miércoles, ya mitad de semana, listos para compartir, para disfrutar, para revivir historias a través de cada una de las canciones románticas. Las vamos a colocar juntos a través de Sensación y el programa Noches de Amor. Con un saludo muy fuerte, un abrazo gigante para todos. Arrancamos con el programa. Les invitamos a programar sus favoritas precisamente a través del 098-792-165. En una noche tan romántica, para disfrutar las mejores canciones, las melodías más bellas, aquellas que van directo al corazón. Buenas noches, bienvenidos, bienvenidas.

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Estamos de vuelta, 20 horas con 36 minutos. Aquí compartimos siempre su música favorita. Somos parte de su noche. Disfrutamos juntos las mejores melodías, los recuerdos, las canciones que van directo al corazón. Saludos para Catalina Cedillo, fiel oyente de la radio. Una canción, Catalina, me pide una canción de Caravana. Encantado, vamos a complacerla ya mismo. Saludos también para Néstor, que se reporta desde Azogues, gracias. Para Efraín, felicidades, una linda noche, una canción de Proyección M. Si no estás conmigo, encantado. Abrimos espacio de publicidad en vivo para hablarles del gran concierto que se avecina, se acerca. 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Será una noche maravillosa. Se convertirá en una noche inolvidable. Así como lo son las canciones que vamos a disfrutar en aquella velada tan linda. Canciones como esta, Alce Acosta, Traicionera.

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1: Estamos de vuelta con esta canción de Rodolfo para invitarles al concierto La Última Copa. 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Entradas en Ticketing para que vayamos a disfrutar canciones como esta. Canciones que van directo al corazón, que nos invitan a recordar, que nos invitan, no sé, a trasladarnos a una época maravillosa de la música romántica con Rodolfo Aicardi Jr., con Segundo Rosero y, por supuesto, Alcia Costa.
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1: Vaya, qué linda canción. 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Cerramos publicidad en vivo, 20 horas 57 minutos. Otra canción de Rodolfo. ¿Cuál será otra de Rodolfo? ¿Qué tal está? Oh, tremenda canción. También la vamos a cantar y disfrutar la noche del concierto La Última Copa, viernes 19 de junio.

Bien, estamos de vuelta, 21 horas con 10 minutos. Agustín Pantoja, Príncipe Azul, la canción que acabamos de disfrutarla en el programa para recordar la década de los 80. Gracias por la recomendación. Saludos para Marco, que está con nosotros. Para Leonor también. Leo, bienvenida. Qué gusto hacerles compañía en esta noche romántica. Aquí siempre disfrutando las mejores canciones. Reviviendo historias también, ¿por qué no? Saludos para mi buen amigo Ramiro Tenesaca en Chayuabamba. Gracias por la sintonía, Rami, bienvenido. Saludos para Ana Miriam de Sequito. En sintonía de la radio, una canción de Jimson. Ven, chiquilla, ven. Gracias, Ana Miriam. Lo vamos a disfrutar juntos. Esa canción que la vamos a colocar ya mismo. Saludos para Rebeca, que se reporta desde el centro de la ciudad de Cuenca. Una canción de Sin Bandera. Entra en mi vida, encantado. Acá siempre complacemos sus gustos musicales. Cada canción es importante en este programa, su programa Noches de Amor.

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Oh, bien, estamos de vuelta. Jinso y la canción que se titula Ven, chiquilla, ven. Gracias por la solicitud. Con un abrazo y un saludo para Ana Miriam desde Quito, fiel oyente de la radio. Qué lindo saber que está allí, pendiente del programa, siendo parte del mismo a través del 098-792-165. Saludos para Rafa, que se reporta desde Biblián. Rafa, bienvenido, trabajando en la noche. Espero que todo marche perfecto, que todo me vaya muy bien en esta noche romántica de miércoles y a mitad de semana. En sintonía de Sensación, preparándose ya para disfrutar el Mundial también. Claro, el Mundial los vamos a vivir aquí en Sensación. Saludos para Gloria en Ricaurte. Una canción de Ricky Martin, tal vez, encantado. Saludos para Alejandro, que se reporta desde el sector de los Tótems. Una canción de Aldo Monjes, canción para una mentira, encantado. Saludos para Fausto Guzñay, que se reporta desde el descanso. Descansando ahora, mañana me toca cargar el volquete. Tempranito, así que me quedo a dormir por acá, qué bueno. Fausto, a descansar. Y claro, si es posible, a dejarse acompañar. 106.5 FM. Hasta la hora que le dé sueño, no importa. Saludos para Anaí, centro de la ciudad de Cuenca. Pásame una canción de Franco De Vita, Cálido y Frío. Lo vamos a complacer, porque estamos para ello, para disfrutar juntos las mejores canciones, para recordar las más bellas melodías.

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Ya casi para cerrar el programa, tengo chance para un par de canciones. ¿Qué tal si escuchamos precisamente al menos dos de los tres artistas que se presentarán y nos harán disfrutar la última copa? Alcia Costa.

solo cenizas quedaron. Rodolfo Aicardi, por supuesto, Rodolfo Aicardi Jr. estará cantando esa canción también la noche del 19 de junio para recordar a Rodolfo Aicardi. Qué linda noche la que vamos a vivir en el Coliseo Jefferson Pérez. Ahora tiempo de decirles muchas gracias. Estamos de vuelta mañana nuevamente con más programación a través de Sensación. Me despido con un saludo para Hipatia en la parte final. Gracias, Hipatia, desde Quito. Saludos también para Andrés, para Cristian. Saludos para Fernando. Me queda de ver algunas canciones. Algunas canciones me queda de ver el día de hoy, pero lo haremos mañana posible. Un abrazo fuerte para todos. Nos reencontramos en punto a las 20 horas. Que tengan una linda noche. Pásenlo bien. Chao.

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Cuando nuestro amor se divide entre alma y cuerpo y queremos por igual la paz y el fuego, tan distintos y tan iguales entre sí. 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

0: casa, ¿qué pensaban de nuestra separación?
1: Mi mamá es la mujer más feliz del mundo. Esta camisa es nueva, ¿verdad?
0: Sí, ¿te gusta?
1: Me encanta. Además, te cortaste el pelo.
0: Bueno, intenté un cambio completo, pero quiero que me digas una cosa. Realmente, ¿cómo te portaste?

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escuchar la bandola, el arpa y el requinto, viene a nuestra memoria un pasillo que solloza entre letras y sonidos las más nostálgicas historias de amor y desamor.

pasillo es el género musical más difundido y es la expresión ecuatoriana por excelencia. Sigue cantándose de generación en generación.

pasillo es poesía. 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

ello, nos permite revivir épocas memorables, ya que demuestra nuestra identidad sonora y un legado importante de la cultura urbana.

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Camina plácido entre el ruido y la prisa y piensa en la paz que se puede encontrar en el silencio. En cuanto sea posible y sin rendirte, mantén buenas relaciones con todas las personas. Enuncia tu verdad de una manera serena y clara y escucha a los demás, incluso al torpe e ignorante. También ellos tienen su propia historia. Esquiva a las personas ruidosas y agresivas, ya que son un fastidio para el espíritu. Si te comparas con los demás, te volverás vano y amargado, pues siempre habrá personas más grandes y más pequeñas que tú.

Disfruta de tus éxitos lo mismo que de tus planes. Mantén el interés en tu propia carrera. Por humilde que sea, ella es un verdadero tesoro en el fortuito cambiar de los tiempos. Sé cauto en tus negocios, pues el mundo está lleno de engaños. Mas no dejes que esto te vuelva ciego para la virtud que existe. Hay muchas personas que se esfuerzan por alcanzar nobles ideales. La vida está llena de heroísmo. Sé sincero contigo mismo. En especial, no finjas el afecto y no seas cínico en el amor. Pues en medio de todas las arideces y desengaños, es perenne como la hierba. Acata dócilmente el consejo de los años, abandonando con donaire las cosas de la juventud. Cultiva la firmeza del espíritu para que te protejan las adversidades repentinas. Muchos temores nacen de la fatiga y la soledad. Sobre una sana disciplina, sé benigno contigo mismo. Tú eres una criatura del universo. No menos que las plantas y las estrellas, tienes derecho a existir.

Por eso debes estar en paz con Dios, cualquiera que sea tu idea de Él. Y sean cualesquiera tus trabajos y aspiraciones, conserva la paz con tu alma en la bulliciosa confusión de la vida. Aún con toda su farsa, penalidades y sueños fallidos, el mundo es todavía hermoso. Sé cauto, esfuérzate por ser feliz.

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Hola, buenos días amigos, bienvenidos. 6:04 a.m. Aquí estamos listos ya para acompañarles. 6:04 a.m. Bienvenidos a su rincón favorito llamado Café que Enamora. Estamos en jueves ya, la semana casi madura. Y ese aroma de café empieza a despertar nuestros sentidos. Buenos días a todos quienes ya están a través de la señal 106.5. Hoy los invito a dejar atrás las cargas de los días pasados. Sí, vamos a relajarnos. Hoy empieza el Mundial. Hoy es hoy. Así que cada sorbo de este día sea un pretexto para sonreír. A ver, sorbito de café. Bueno, vamos a sonreír para abrazar con el alma y para recordar que lo mejor de la vida siempre se cocina a fuego lento. Así que acompáñanos que hoy la vamos a pasar muy bien. Buenos días, amigos. Bienvenidos. Hay muchos enemigos que estarán pendientes de mí. Hoy les voy a demostrar que no soy tan frágil. Hoy es jueves, no te vayas a desprender de la señal 106.5. Cuidado. Hoy el amanecer nos regala una nueva página en blanco para pintar con los colores de la gratitud. Parece que hoy no va a llover tampoco, ¿no? Parece que hoy va a ser harto calor. Este café de la mañana les abraza el corazón tanto como a nosotros nos emociona acompañarlo. ¡Sí, señor! ¿Te gusta escuchar la programación? A nosotros nos encanta tenerte a ti como oyente. Recuerden que un jueves con actitud de viernes es capaz de transformar cualquier tormenta en un hermoso paisaje. Bienvenidos, chicos. Para todos quienes ya están en sintonía, es aplauso sonoro. Para ti que nos escuchas, para ti, sí, para ti también. ¡Aplauso! Gracias por despertarse tempranito y con Radio Sensación. Para ti, amigo estudiante, que estás con perecitis. ¡No, otra vez, mamá! Levántate que ya se acaba la semana. Estamos en jueves. Jueves 11 de junio. Si hoy estás de Happy Birthday, felicidades. Estás de cumpleaños, que tengas un lindo día. Estás de aniversario. Estás de aniversario también, que te la pases de lo mejor. Vamos a arrancar 6:07 a.m. Arrancamos así, modo relax. Nada mejor que iniciar la programación y escuchar a dos grandes unidos en una canción. Por un lado, el gran Juan Gabriel y su excelente voz. Por el otro lado, Mon Laferte. Aquí arrancamos, amigos. Buenos días, bienvenidos. Esto es Café que Enamora.

qué buena forma de arrancar el delicioso café que enamora. Buenos días a mis queridos amigos que ya están en modo café que enamora. Qué delicioso poder disfrutar contigo de esta mañana. Jueves, 6 de la mañana con 11 minutos. Ponte tiempo. 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

0: Saludos, amigos transportistas. Gracias por dejarse acompañar. Ya tenemos el reporte de sintonía desde diferentes puntos de la ciudad. Hola, buenos días.
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0: Oye, hola.
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0: Recuerda nuestra línea de WhatsApp: 098-792-1065. Aquí estamos listos para acompañarte. Listos para acompañarnos mutuamente. Ya te comentamos cómo va a estar la situación climática el día de hoy. Jueves 11 de julio. Ya mismo viene la quincena, ¿no? Pilas con eso, chicos. Buenos días a nuestros amigos transportistas. A nuestros amigos que obligatoriamente están haciendo un poco de caminata desde las 18 horas, ¿no? No hay buses, no hay buses. Dice, tengo que caminar, Carlos David. Yo cansada, pero feliz. Ya hacemos un poco de deporte, al menos, ¿no? Veamos el lado positivo para que todo se arregle lo más pronto posible. El pueblo siempre paga las consecuencias. Demasiado.

0: Muy bien, atención al pronóstico del tiempo para este día. Para este día jueves 11 de junio. Atenti, atenti. Pronóstico del tiempo para Cuenca indica que este jueves 11 de junio la temperatura máxima será de 22 grados. Harto calor el día de hoy. La mínima será de 6 grados centígrados. A su vez, de acuerdo con la información meteorológica, se estiman vientos de 4 kilómetros por hora y la humedad será promedio. La humedad promedio será del 77%. El reporte meteorológico informa que en las primeras horas de este jueves no se presentarán o no se prevén precipitaciones y la humedad será del 77%. Perfecto. Para la media mañana tampoco se pronostican precipitaciones. La humedad será del 75%. Para horas de la tarde tampoco hay precipitaciones previstas y se esperan vientos leves de 10 kilómetros del este. Y en la noche tampoco se van a registrar lluvias y habrán vientos leves de 10 kilómetros del sur. Es decir, hoy va a existir alta radiación ultravioleta, así que por favor a tener mucha precaución. Quienes vayan a salir a realizar alguna gestión en horas de la mañana y parte de la tarde, a realizar con la ropa adecuada, ropa que cubra la piel al menos, protector solar sería bastante bueno también, unas gafas adecuadas, una sombrilla no estaría nada mal. ¿De acuerdo? Ese es el informe del día de hoy. No se prevén precipitaciones. Alta temperatura para el día de hoy. Así que ya lo saben, ¿de acuerdo? 6:20 a.m.
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0: Avanzamos, avanzamos. Avancemos nomás. Hoy estamos en jueves de Notas Locas. Así que prepárate, ya se vienen noticias curiosas.

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2: Ya que estamos en modo mundialista, arranquemos con notas e información del mundial. El árbitro que se quedó sin mundial y volvió a casa como un héroe, ¿sabías eso? Omar Hortán regresó a su país tras quedar fuera de la Copa del Mundo 2026 por problemas migratorios en Estados Unidos. Lo que parecía ser el momento más doloroso de su carrera terminó convirtiéndose en una muestra de orgullo nacional. ¿Qué pasó? Omar Hortán, el árbitro somalí que estaba llamado a hacer historia como el primer juez de su país en dirigir una Copa del Mundo, regresó después de quedar fuera del Mundial, pero lejos de encontrar tristeza, recibió una bienvenida de héroe. Le dijeron, usted va a ser uno de los árbitros elegidos. Oye, y la gente estaba emocionada, decía, bien, nuestro país ya va a tener un representante arbitrario, chéverísimo. Pero tuvo problemas migratorios, ¿no? Cientos de personas acudieron al aeropuerto internacional para recibir al colegiado, considerado uno de los mejores árbitros del continente africano y reconocido como el mejor árbitro masculino de África de 2025. Bien ahí. Hortán había sido seleccionado para formar parte del grupo de arbitral del Mundial que organiza Estados Unidos, México y Canadá. Sin embargo, su sueño se vio truncado cuando se le negó la entrada a territorio estadounidense, una situación que rápidamente generó reacciones dentro y fuera del Mundial de Fútbol. La noticia provocó indignación en diferentes sectores. ¿Cómo no le van a dejar entrar si es uno de los mejores? Y abrió el debate sobre las políticas migratorias de los Estados Unidos. A pesar del duro golpe profesional, los aficionados somalíes decidieron convertir su regreso en una celebración. Bueno, el chico llegó así todo cabizbajo, meditabundo, y todo ojeroso, decía, no, rayos, no me dejaron entrar. Bueno, pero el aeropuerto estaba lleno de aficionados, con banderas, con aplausos, con mensajes de apoyo que acompañaron la llegada de Hortán a la capital de Somalia. Chévere, ¿eh? Autoridades, dirigentes deportivos, ciudadanos comunes quisieron demostrar que, aunque no pudo estar en el Mundial, ya hizo historia para su país. Oiga, dele un aplauso para Hortán, bien, ¿ah? ¿Eh? Fue convocado para ser uno de los árbitros para el Mundial. No logró ingresar a los Estados Unidos, pero su país lo recibió como se lo merece, como un héroe. Omar Hortán. Omar Hortán.

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1: Hoy estamos en modo mundialista, notas del mundial que se inaugura el día de hoy. Hay pormenores, claro que sí. A ver, atenti lo que se viene el día de hoy. El Mundial de Fútbol 2026 levantará oficialmente el telón hoy jueves 11 de junio en la Ciudad de México con una ceremonia de inauguración cargada de música, color, historia y simbolismo continental. La gran estrella del espectáculo será la cantante colombiana Shakira. ¡Otra vez! Sí, Shakira interpretará la canción Die Die, el tema oficial de la Copa del Mundo que grabó junto al artista nigeriano Burna Boy. Con esta presentación, la barranquillera amplía aún más su estrecha relación con los mundiales de fútbol, ¿no? Ya estuvo en 3 Copas del Mundo anteriores. Canciones como Hips Don't Lie en Alemania 2006. Oye, tanto tiempo ha pasado ya. ¿Te acuerdas de Hips Don't Lie en el 2006? El Waka Waka en Sudáfrica 2010. Waka Waka, Y la canción La La La en Brasil 2014. La La La La La. Bárbaro, qué tiempo que pasó, ¿no? La ceremonia contará además con la presentación de algunos artistas, como por ejemplo, estarán Maná, estará Lila Downs, Los Ángeles Azules, Belinda, J Balvin, Ryan Castro, Danny Ocean y la sudafricana Tyla. Todos ellos estarán también en el escenario inaugurando el Mundial 2026. Antes del encuentro entre México y Sudáfrica, ¿sabes quién va a cantar el himno? Dijeron que está sobrio, así que él va a cantar sin ningún problema. El cantante mexicano Alejandro Fernández. Pero guarden todas las botellas. Él tendrá el honor de interpretar el himno nacional mexicano frente a miles de aficionados. Sí, el potrillo Alejandro Fernández. Bien, bien. ¿Qué más va a estar ahí? La actriz mexicana Salma Hayek también será una de las figuras centrales del evento al participar como embajadora del Mundial. Salma Hayek, qué linda mujer que se dijo. Las puertas del Estadio Azteca, denominado oficialmente para esta competición como Estadio Ciudad de México, se abrirán a las 10 de la mañana. El espectáculo inaugural arrancará a las 12:30, mientras que el partido correspondiente al Grupo A entre México y Sudáfrica comenzará exactamente a las 2 de la tarde. Es decir que hoy el Estadio Deportivo a las 13:30 estará ya listo para el primer partido México-Sudáfrica acá a través de 106.5. Es decir, por eso hoy vamos a hacer la programación desde archivo hasta las 13:30, ¿verdad? O antes de las 13:30. Así que para que estén muy pendientes a la transmisión que se va a hacer hoy en 106.5 con todo el staff deportivo. ¡Listo, Calixto! Son las 6:41 minutos. Luego estamos retornando con mensajes 098-792-1065.

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1: Muy bien, tenemos saludos, saludos, saludos. Vamos a revisar quién está conectado a través de mensajes. Hola, ¿qué tal, Carlos Avi? Buenos días. Hola, hola. Mi nombre es Miriam. Saludos desde Totoracocha. Gracias. Gracias a ti, que tengas un lindo día también. ¿Qué más tenemos acá? Hola, ¿qué tal, amigo de Radio Sensación? Hola, ¿qué tal? Soy Gaby. Hola, Gaby. Buenos días. Puedes ubicar la canción. Ah, ella me pedía la canción de Agárrense de las manos. A ver, tenemos otro saludo. Dice, hola Radio Sensación, les escucho todas las mañanas y por eso les podría mandar un saludo, que sé que no es mi cumpleaños, dice, pero lo escucho todas las mañanas. No importa, si no sea tu cumpleaños. Leonel González, envíale un saludo, denle un aplauso. Leonel González, ¿qué dice mi querido Leonel? Está yendo rumbo a la escuelita, ¿no? Con mi amigo Don Parra. ¿Qué dice Don Parra? Saludos, que les vaya muy bien, ¿eh? Vaya con toda la actitud positiva, mi querido Leonel. Que les vaya muy bien, ¿sí? Gracias por estar en sintonía todas las mañanas

No es mi cumpleaños, pero quisiera que me mandes un saludo. Encantados de la vida. Siempre, cualquier momento, envíame tu mensaje donde quiera que te encuentres. Nos envías tu mensaje, ¿de acuerdo? Ok. Hola, ¿qué tal? Carlos, ¿me puedes ubicar la canción del grupo Frontera, Que Vuelvas? Perfecto. Hola, hola, buenos días, Café que Enamora. En el centro de la ciudad estamos en sintonía. La canción de Solo Pienso en Ti. Esto es de Guillermo Dávila, ¿no? Ya te vamos a ubicar. 6:51 a.m. Avanzamos, avanzamos, avanzamos. El sol de a poquito empieza a cubrir toda la ciudad. Hoy va a ser hasta ahí.

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1: Solamente cuántos minutos, 5 más y estamos en la hora 7, estamos hasta las 7:30 contigo. Hoy estamos con notas curiosas. Un ejemplar de tigrillo, una especie silvestre protegida en Ecuador, fue rescatado durante un allanamiento ejecutado por la policía en la ciudad de Coca, provincia de Orellana. ¿Qué tal eso, ah? Según informó la policía, la intervención se realizó en cumplimiento de diligencias investigativas relacionadas con presuntos delitos contra la fauna silvestre. Ingresaron a una vivienda, ¿no? ¡Arriba las manos! Los agentes ingresaron a un espacio destinado para baño, donde localizaron un ejemplar de un tigrillo. ¡Qué loca, Las autoridades señalaron que se trata de una especie nativa del Ecuador que se encuentra incluida en el apéndice de la Convención sobre el Comercio Internacional de Especies Amenazadas de Fauna y Flora Silvestre. Tras el hallazgo, el animal fue retenido por la autoridad ambiental competente para su valoración médica y custodia. Luego fue detenido un ciudadano que le tenía en la casa, Roy, así se llama este individuo, quien es investigado por su presunta vinculación con un delito contra la flora y fauna. La policía indicó que la aprehensión se realizó en el marco de las diligencias. ¡Qué barbaridad, ¿no? Ya está detenido esta persona que estaba con un tigrillo. ¿Tigrillo? ¿Qué lo tenía de mascota, no? Estaba en ese momento ya cuidándolo porque parece que iba a traficar a este hermoso tigrillo. 6:56 Estás en la programación denominada
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1: 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Ya parecía lejano, pero ya es la próxima semana, la fecha en donde vamos a disfrutar de este show denominado

0: que vamos a celebrar el Día del Rey del Hogar.
1: 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Nunca lo olvides.
0: Rodolfo Aicardi Jr. ¿Qué te parece? ¿Eh? Va a estar genial esto.
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0: ¡Listo, señor!
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0: Y queremos enviar un saludo también. A ver, dice, soy Marisela. Hola, Marisela. Tienes un excelente día, me encantan tus programas. Dice, tienes una voz. Hola. La canción de Fe y Azúcar Amargo. Chévere, Marisela, muchas gracias. Saludos para. Te saluda Maru, dice. Hola, Maru, ¿cómo estamos? Envíale un saludito a mis hijas Ale y Maca. Hola, chicas. Hola. Rumbo a la universidad y yo al trabajo, dice. Chévere, chicas, que les vaya muy bien. Algo de Marco Antonio Solís, perfecto, un lindo día y felicitarte por tu programa, es súper chévere, te escuchamos todas las mañanas. Gracias, muchas gracias.
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0: dice la canción. Las entradas físicas.
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0: 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Ya te escribo por internet, ¿ya?

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1: ¿Pensaban que me olvidé? Pues no me olvidé. Vamos a disfrutar de un par de canciones en el estilo rock latino. ¿Te parece? Vamos, porque esas canciones como que ya las estamos dejando de lado. ¡No, señor! Nosotros acá la tenemos en el corazoncito. Y vamos a arrancar con una canción del año de 1993 de Alejandra Guzmán. Era muy bonita Alejandra Guzmán. Bueno, es bonita Alejandra Guzmán. En esas épocas de los 90 arrasaba con todo ella, ¿no? Mírala, míralo. Interpretada por la rockera mexicana Alejandra Guzmán. Esta canción forma parte de su quinto álbum de estudio titulado Libre. Fue lanzado en el año de 1993. Oye, ¿y sabes en qué está basada esta canción? Esta canción está basada en una cruda infidelidad real que la cantante vivió en carne propia. Ella lo vio con sus ojazos hermosos. Alejandra Guzmán descubrió a su entonces pareja y padre de su hija Frida Sofía, el empresario Pablo Moctezuma, siéndole infiel en su propia cama con otra mujer. De ahí nace la canción. Mírala, míralo. Están lindos ellos, enamorados.

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1: Bueno, un par de canciones en el modo rock latino es lo que vamos a disfrutar, o estamos disfrutando, ¿no? Vamos a retroceder un poco más. Año de 1987, en algún lugar, es la canción del trío español Hostia Horror, de Do Can Do, una de las composiciones más bellas, melancólicas y coreadas de la historia del rock en español. El tema fue incluido en su aclamado tercer álbum de estudio, El Grito del Tiempo, y consolidó el grupo a nivel internacional. Al escuchar la canción empezaron a especular muchísimo, ¿no? Durante décadas existieron mitos urbanos sobre la letra. Algunos decían que estaba dedicado a una exnovia fallecida en el mar o a pueblos específicos de México. Sin embargo, sus creadores explicaron la realidad. Diego Vasallo escribió los versos inspirado de forma abstracta en la dura realidad socioeconómica de África y los países golpeados por la pobreza y el abandono social. Que novia ni que nada, no, decían, es para los pueblos de África que viven una dura realidad y los países golpeados por la pobreza. Ese es el significado de esta canción, año de 1987, del álbum El Grito del Tiempo. Aquí lo tenemos, a Do Can Do.

estamos cerrando la programación. Muchas gracias, amigos. Fue un placer haberles acompañado en esta mañana. Como todos los días, 6 de la mañana en punto, estamos arrancando la programación. Antes de cerrar, tenemos saludos también. Ahora déjame revisar. Nuestra amiga Mayra, gracias Mayra por estar en sintonía, disfrutar de la programación todos los días. Muchas gracias. Saludos a mi amigo. A ver, dice, excelente esas canciones, me hicieron recordar a mi ex. Ya, suéltele, hombre, déjele a volar. No se olvide, dice, de todos los amarillos que están trabajando, laborando, están a full, chéverísimo. Saludos a todos. El 94 de Taxi de Las Pencas, activado. Mauricio, saludos, amigo. Tengan un excelente día, gracias por estar en sintonía. Saludos a nuestra amiga Alejandra también, que está disfrutando de la programación. Le gusta la música rock latino, ¿no? Le recuerda aquellas buenas épocas. Perfecto. Bueno, nos despedimos. Que tengan un día excelente. Nosotros estaremos nuevamente al mediodía para disfrutar de la programación de música netamente del recuerdo desde las 12 del meridiano. Se vienen en instantes 106.5 Deportes. Mi nombre es Carlos David Pérez. Muchas gracias. Hasta pronto. Chao.

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0: ¿Qué tal, amigas y amigos? ¿Cómo están? Buenos días, bienvenidas y bienvenidos a 106.5 Deportes por Radio Sensación. Son las 7 de la mañana con 36 minutos, jueves 11 de junio del 2026, el día de la inauguración del Mundial de Estados Unidos, México y Canadá. Hoy en el Estadio Ciudad de México, o el Azteca, el Coloso de Santa Úrsula, se estará inaugurando el Mundial. 13:30, horario del territorio ecuatoriano. Nosotros arrancamos la previa, oficialmente 14 horas, arranca la cita mundialista con el México ante Sudáfrica. Y por supuesto, estaremos compartiendo las últimas novedades a través de la programación, invitándoles para que nos puedan acompañar. A la noche se jugará el segundo partido y a partir de ahora solamente es cuestión de ir disfrutando del espectáculo, de los goles, de las jugadas, hasta que el próximo 19 de julio, en un poco más de 30 días, se juegue la final en New Jersey, en Estados Unidos. ¿Quiénes llegarán a ese 19 de julio? Lo cierto es que en el estadio Azteca hoy se prevén 87,000 personas. Se prevé que esté completamente lleno. Hay algunas novedades de México, que es el gran favorito para hoy recibir a Sudáfrica. Y obviamente también hay algunas novedades sobre el República Checa ante Corea del Sur, que me parece es un partido bastante apretado. Arrancamos hoy con las transmisiones del Mundial. Hay algunas novedades que les vamos a ir contando. En Deportivo Cuenca, el Piojo Manso aún afirma de ser el nuevo director deportivo. En las próximas horas es muy probable que sea oficializado un nuevo jugador, aunque depende de levantamiento de la suspensión del Deportivo Cuenca a nivel de la FIFA. Ese es otro detalle que lo van también a intentar resolver en Deportivo Cuenca en las próximas horas. Otro aspecto importante, y no menor, por supuesto, el señor Raúl Becerra ayer tuvo su primer entrenamiento en una nueva actividad, que vamos a ver si se convierte, él nos lo dirá, en su nueva pasión dentro del deporte. Raúl, aparte del fútbol, como nos había contado y en algún momento, está practicando algunos otros deportes, está en el racquetbol, en pádel. Aunque bueno, son primos hermanos, ¿no?
1: Sí.
0: Son primos hermanos, igual el squash también. Ya no sé si se practica tanto acá en Cuenca, sí, el squash. Sí. ¿Sí también?
1: El racquet y el squash, sí. El racquet es más fuerte acá en Cuenca. Hay mucha gente que lo practica. Hace pádel y racquet.
0: Y racquetbol.
1: Sí. Son muy buenos acá en racquet los cuencanos, sí.
0: Correcto, claro que sí. Y ahora el indoor también. Regresa al Cuenca, decía alguien ayer en redes sociales. Leía a Marco Montero y a la gente de la nota que decía: Raúl Becerra regresa al Cuenca para hacer dupla de Polo Huila. Pero, claro, en este caso, desde el otro Deportivo Cuenca, desde el barrio que actúa en el Mundialito de los Pobres y que el año anterior creo que fue uno de los que mayores sensaciones generaron, llegando hasta los cuartos de final, de la mano de Polo Huila, de Zambrano, de algunos otros elementos interesantes, de Preciado también, por supuesto, y que ahora vamos a ver si pueden concretar la situación. También tendremos novedades de Indoor Pro 360, terminó la fase de grupos, por supuesto, terminó la fase de grupos, y ahora se vienen partidos de rechupete, como diría por ahí algún amigo, que ya les vamos a ir contando cuáles son. Pero, sin más preámbulos, damos la bienvenida al señor Raúl Oscar Becerra, que no sé si hoy vino cansado o le pegaron patadas ayer en su primera práctica, pero está aquí. ¿Qué tal, Raúl? Bienvenido.
1: Hola, Andrés, ¿cómo estás? Un saludo para vos, para la gente que nos escucha. Un placer estar acá. Un poco cansado, sí. No mucho.
0: ¿Hasta qué hora entrenó?
1: 10 de la noche.
0: ¿Desde las 8?
1: Claro, usted ya estaba durmiendo a esa hora.
0: A las 10 y ahora voy a dormir pronto. No, a las 10:30 fue a dormir.
1: Ah, ok.
0: ¿Pero qué tal? ¿Todo bien?
1: Bien, linda la experiencia. En cemento.
0: ¿En cemento claro, trabajó ayer?
1: Claro, en cemento. O sea, el torneo no va a ser en cemento, va a ser en tabla.
0: Claro.
1: Pero a los tiempos volviendo. Y yo me voy con pupillo, con los que tienen, ¿cómo se dice? Los pupillos.
0: Sí, los chiquitos, los pupos chiquitos.
1: Los pupos chiquitos.
0: Y más numerosos que los
1: claro,
0: otros.
1: Claro. ¿No? Sí. Y incómodo. O sea, y los veía a los otros entrenar con zapatillas de lona.
0: Claro, con las abuelas.
1: Abuelas, ¿sí se llaman?
0: Sí, los blanquitos, hay los negros también. Algunos le saben apodar los carbones. Claro, son de una marca ecuatoriana.
1: Ah, ok.
0: La que empieza con la V.
1: Ah, ok.
0: Venus, ya. Gratis por primera ocasión.
1: Sí. Y lindo, lindo, la verdad. Lindo el ambiente. Bien, de barrio, así de gente humilde y que les gusta el fútbol y se preparan. Me gustó. Son recuerdos que uno tiene de sus comienzos, que eran así, ¿no? De juntarse y no hay esta cohesión en cuanto a ropa, que todos llegan con una marca. No. Todos llegan con la ropa que tienen y a entrenar, o sea, a pelarse ahí, a tirarse, a fajarse también. Interesante, lindo, me gustó.
0: Ajá, mire que en este momento vamos a retroceder 3 meses. Voy a entrevistarle al señor Raúl Oscar Becerra. Porque dicho sea de paso, es que, a ver, el Mundialito de los Pobres es el torneo de indoor más grande a nivel nacional. El más tradicional. Años, ¿no? Claro, esta va a ser la edición 51.
1: Ah, mire usted.
0: Es un escenario que en las finales llena el estadio, el Coliseo Jefferson Pérez, 6.500 personas más o menos, que trasciende, ahora se lo transmite a nivel internacional a través de la pantalla en una plataforma en la que inclusive hemos prestado nuestros servicios. Y hay mucha gente a nivel internacional que observa el Mundialito de los Pobres. Así es que es un torneo que obviamente ha trascendido y se lo asume como tal, inclusive en el tema de la información. Ayer, mientras nosotros soltábamos aquí precisamente el detalle, gracias a Raúl que nos dio la primicia, aunque bueno, sé que ya otros 2 colegas habían manejado la información. Mire usted, más bien ahí nos amagó Raúl.
1: No, de otro lado.
0: Ya salió la información. No, tranquilo. Es que ahí su conversación era con algún dirigente. El dirigente también tiene amigos periodistas, obviamente.
1: Sí.
0: Hay gente que está siempre muy adentrada del tema del indoor y ya manejaba la información, pero ayer, digamos que se hizo oficial. Ayer contábamos terminando el programa que iba a realizar el primer entrenamiento y minutos después ya observábamos que otros medios también obviamente recalcaban acá en la ciudad de Cuenca que el señor Raúl Oscar Becerra iba a jugar en Deportivo Cuenca esta edición 51 del Mundialito de los Pobres. Pero para que la gente sepa, Raúl, porque a ver, al Mundialito de los Pobres jugaron elementos cuencanos que pisaron las canchas del fútbol profesional. Pablo Marín Luna, por ejemplo. Estuvo Servio Cabrera también, de lo que recuerdo, y tantos otros buenos futbolistas que jugaron indoor. Pero desde que se trasladó todo al Coliseo Jefferson Pérez Quesada, el boom creo yo que lo dio en su momento Simón Bolívar en el 2017 cuando contrató a Jaime Iván Caviedes. Llegó Caviedes y aunque no le fue tan bien indoorísticamente hablando, marqueteramente fue espectacular. Se llenó el Coliseo en la fase de grupos. En 2 oportunidades, me parece. Ya la tercera no tanto porque vieron que no brillaba Jaime Iván Caviedes en el indoor. Pese a que toda la gente quería tomarse fotos con él y demás. Por el carisma, por la llegada que tiene con los hinchas del fútbol ecuatoriano. Pero también recuerdo haberlo visto a Mario Lupo Lastra, que también estuvo en Deportivo Cuenca. Que jugó en la selección ecuatoriana, que estuvo en Barcelona, que estuvo en Aucas y entre otros equipos. Jugó en Ucubamba, recuerdo. Pero no con tanto suceso. Lastra no era del poder mediático de Caviedes, evidentemente. Y de ahí el año anterior, Mamita Calderón con Don Bosco. Mamita Calderón, jugador emblema del Deportivo Cuenca, campeón con el Cuenca en el 2004. Pedro Quiñones iba a jugar el año anterior con el vecino. Finalmente, por algunas situaciones, no se dio. No llegó a jugar con el vecino Pedro Quiñones. Y ahora se da la llegada del tercer máximo goleador de la historia del Deportivo Cuenca, Raúl Oscar Becerra, quien ha estado mucho tiempo en la ciudad, al equipo del Deportivo Cuenca en el Mundialito de los Pobres. Ese detalle particular, no sé cuántos, Polo Huila fue el primero, ¿no?
1: Sí.
0: En ser futbolista profesional del Deportivo Cuenca y en jugar el Mundialito con Deportivo Cuenca. Raúl Becerra va a ser el segundo en esa instancia, pero dicho sea de paso, destacar este detalle particular, siendo argentino. Ocupa plaza de extranjero en el Mundialito de los Pobres, Raúl.
1: Mire, no tenía ni idea.
0: Claro.
1: Creo que hay un solo cupo, ¿no?
0: Sí hay cupos
1: ¿más?
0: Para... Claro, no pueden estar todos en la cancha, pero usted puede inscribir, me parece que 4 extranjeros. Pero solo pueden estar 2 el mismo momento en el terreno de juego. Así es que cuéntenos qué tal ayer la primera práctica, Raúl.
1: Me río porque ya había dejado de ser protagonista en este tipo de situaciones, pero... Lindo, lindo. Le decía recién el recuerdo. Sí, sí me quedan algunas cositas ahí por ahí del recuerdo. Yo le decía, yo jugué fútbol sala hasta los 19, 20 años.

0: pude haber llegado, fui goleador también de fútbol sala y bueno, me quedan algunas cositas.
1: Siempre adelante
0: hasta desde que empecé a entender el juego de pivot, que se dice, no sé si usted reconoce el pivot, ¿no? El que juega más adelantado, que jala la marca y que trabaja para el equipo ahí en pivoteo.
1: Haciendo descensos y demás.
0: Claro, pero más trabajando en aguantar, en tratar de estirar al equipo y obviamente generar opciones para los compañeros. Y ayer me sentí con esa ilusión en la mente de volver a hacer algo que me gustaba hacer, que me encantaba, tener contacto con la pelota y todo, pero es diferente. Pelota sí. Más chica, pesada.
1: La número 3,
0: la
1: claro.
0: Tres. Y cemento, bueno, ya es cemento, y obviamente las patadas, la fuerza. No venía acostumbrado a entrenar así o a tener una marca tan tan fuerte, y ayer los chicos le meten, no piensan en el otro, le meten, así que me reía porque volaba, iba al piso, me tocaba levantarme, chocar, aguantar ahí, fajarme ahí entre pelotas aéreas con otro, así que más complejo que fútbol 11, porque no tenés ese tipo constante atrás tuyo que te está hostigando.
1: Claro, más rápido, ¿no?
0: Más rápido, claro, y constantemente es lucha y tratar de generar alguna que otra, algún que otro desequilibrio con la pelota, y ahí ya sea un poco el ingenio, que no tengo mucho, no está quedando mucho,
1: usted,
0: pero bueno.
1: Usted alguna vez decía que en el fútbol, cuando está en racha, tiene el futbolista automáticamente a veces la idea de esta ya no la corro cuando está en racha. Esta quizá ya no voy. Sí. En el indoor ya no ocurre eso, ¿no? Ahí hay que correrlas así, haga 5.
0: Hay que achicar al equipo, no hacerlo tan largo, claro. Y eso que es una distancia pequeña. Ayer hablé con el profe, le digo, profe, va a haber días que voy a entrenar el fútbol, que voy a practicar la técnica, pero hay días que tengo que trabajar en lo físico, digo, pues no estoy bien, le digo. Sí, quédate tranquilo.
1: Ya me di cuenta.
0: Va a tener que empezar a correr porque hay que correr. Ya estaba, a lo último, ya estaba con las manos en la rodilla y intentando encontrar una moneda porque estaba durísimo. Pero bueno, ya, linda la experiencia.
1: Ya le voy a leer algunos mensajes que le mandan oyentes y amigos.
0: Ah, ok.
1: A través del WhatsApp al señor Raúl Oscar Becerra. Pero vamos con otro amigo. El señor que se encuentra en los Estados Unidos, Mr. Castillo, que seguramente paga por ver esos entrenamientos. Mr. Castillo, ¿qué cuenta? ¿Cómo le va? Bienvenido, buenos días.
2: ¿Qué tal, Andrés? ¿Cómo le va? Buenos días. Un gusto saludar con usted, con Raúl y con toda la afición de 106.5 Deportes. Un placer acompañarlos hasta las 9 de la mañana con la mejor información del mundo deportivo. Claro que sí, cómo no, cómo no. De verdad, Raúl, felicidades. Felicidades y muchos éxitos en este reto. Me emociona mucho saber que va a estar en el Mundialito de los Pobres. Ya hay una razón más para irlo a ver. Y bueno, yo en ese sentido también voy a decir pilas, porque lo vamos a criticar si hay que criticarlo.
0: Ya, lo de ayer era cierto entonces.
2: Por supuesto.
1: Si en el fútbol antes de que seamos compañeros era full hacha Mr. Castillo, ahora ni se diga.
0: Ya bueno, pero ahora acá denme un poco de changüí, como decía en Argentina. Denme chance acá, seguro, denme chance porque todavía me falta. Pero por ahí ya puede aparecer alguna que otra cosita.
1: Tienes que encontrar un padrino. Así padrino. Como dicen que usted es el padrino de algunos, usted tiene que encontrar un padrino.
0: Acá en la
1: que
0: radio, le dé, por lo menos.
1: Que le tenga un
0: Juan
1: poco
0: Bernardo,
1: de paciencia.
0: Porque Juan Bernardo es el más crítico, creo yo.
1: Y el señor Contreras. Hay que tener cuidado del señor Contreras.
2: Contreras, creo yo.
1: Señor Contreras, si a los 5 minutos no hace algo bueno, ya va a pedir el cambio. Oiga, a ver, por acá hay algunos mensajes. Mr. Castillo, estamos con algo urgente allá, nos avisa, por favor.
2: No, señor. Solo contar el detalle, ¿no? La Federación Ecuatoriana de Fútbol decidió cambiar la atención a la prensa. Hoy no va a haber atención, habrá mañana, y mañana sí va a hablar un jugador. Mañana ya no estaremos acá, lamentablemente, así que no vamos a poder estar en ese entrenamiento ni en esa atención a la prensa, pero el sábado en la rueda de prensa sí oficial de Sebastián Becachese. Bueno, veremos. Ahí tengo que hablar con el señor Carpio para definir un detalle porque estoy dudando sobre qué hacer ese día. Pero bueno, eso es para interno, señor.
1: Muy bien, Mr. Castillo. A ver, voy a leer algunos mensajes que le mandan acá al señor Raúl Oscar Becerra. Dice por acá, estamos todos locos, jajajaja. Dice, lo rebota todo, no devuelve una sola pared. Dice por acá alguien, no sé si lo vio entrenar o está imaginándose. Y manda por acá un par de stickers también. Ahí, no sé si lo vio ahí, compartí.
0: ¿Ya llegó?
1: Ya le mandé ayer un sticker.
0: A ver.
1: No sé si... ¿Ya lo vio? Ahí al grupo, al grupo de deportes.
0: Ah, sí.
1: ¿Ya se imagina quién es o no? Sí, ya se imagina quién es. Por acá también...

0: Un abrazo grande para Miguel Gutiérrez, para nuestro amigo Miguel Gutiérrez. A propósito, ya vamos a ir también, aprovechando que estamos hablando ahora del indoor, claro, para ir con los enfrentamientos que se dará en Indoor Pro 360. Pero me recuerda, Miguel, claro, mil disculpas, y tiene toda la razón, que aparte de los ya mencionados, Caviedes, Mario Lupo Lastra, Pablo Marín Mamita. Luna, Chevo Cabrera,
1: Mamita Calderón,
0: también jugaron el Mundialito, el Corcho Cordero y Pepe Granda.
1: Ah.
0: Sí, en Simón Bolívar los dos. En Simón Bolívar los dos. Y ojo, porque claro, hay muchos otros futbolistas conocidos aquí en la ciudad de Cuenca que han actuado a nivel de la segunda categoría, creo que inclusive a nivel de la Serie B, que han actuado en el Mundialito de los Pobres. Sino que en este caso, digamos que de alguna forma, hablábamos de quienes jugaron en la máxima categoría del fútbol ecuatoriano también y que han sido parte del Mundialito de los Pobres. Así es que, ¿y por cuánto firmó Raúl?
1: ¿Tiempo?
0: Sí, ¿por qué tiempo? ¿Un mundialito? ¿Dos mundialitos?
1: Ah, ¿se puede
0: derecho
1: firmar
0: de formación?
1: Ah, todo.
0: ¿Derecho de imagen?
1: Tendría que haber sido mi abogado usted. No, sí. por uno.
0: Chévere,
1: y ayer lo conversaba con el presidente y le decía, la verdad es que estaba en duda de si jugarlo o no. Tengo muchos compromisos ahora con el tema del mundial y demás detalles. Pero bueno, me habló bien, estuvo atento, siempre que quería saber qué era lo que yo pensaba, qué era lo que yo iba a hacer, y eso me hizo en algún momento entender de que hay gente que realmente quiere que uno participe y le da la posibilidad, así que bueno, lo entendí y acepté, y obviamente lo hice fuera de término, o sea, estoy ahí con esta situación de ya poder ingresar. Creo que sí hay chance una semanita más en el Mundialito para poder firmar realmente a los jugadores, pues me imagino que la mayoría de los equipos todavía está interesado ahí en firmar a otros jugadores también que tienen como posibilidad, así que se agradece eso, y obviamente ya ahí con la intención de que obviamente se concrete todo de buena manera. Todavía hay tiempo igual, creo que queda como un mes, ¿no? Andrés, vos creo que conocés más, ¿no?
0: Claro, arranca el 10 de julio.
1: Claro.
0: El 10 de julio, viernes 10 de julio se juega la primera fecha ya del Mundialito. Justo en un mes, bueno, estamos 11 hoy.
1: Ya.
0: Ajá, de ayer en un mes, así es que todavía tiene chance para
1: 30 días para
0: llegar cuchillo físicamente hablando.
1: Me invitaron hasta a jugar los fines de semana ahora.
0: ¿Sí?
1: Claro.
0: ¿Indoor también?
1: Indoor.
0: Sí.
1: Pero allá por Ricauter, allá arriba. Así que estoy pensándolo, pero sí, ya ayer me dijeron, Raúl, estamos jugando un torneo libre, no sé qué, vení a jugar. Y yo digo, bueno, déjeme
0: para la entrada en calor,
1: claro,
0: va a ser
1: eso,
0: bueno.
1: Eso me dijeron, vení así a agarrar ritmo y ya vas entendiendo cómo es el indoor. Bueno, tengo que organizarme, ¿no? Hay muchos compromisos, pero puede ser. Ya ahora estoy un poco más metido en el tema del indoor con esta situación, y obviamente con lo de Indoor Pro también, esta participación en la inauguración, y me voy interiorizando un poquito más, pero está bueno, es un lindo mundo de fútbol que se lo vive pasionalmente también, ¿eh?
0: Tremendo.
1: Pero terrible. Ya me contaban, ya me contaban de usted de lo que se vivía en el anterior lugar donde se jugaba, ¿no?
0: En Febres Cordero.
1: Uf, dicen que era durísimo. Creo que ahora va a ser uno de los últimos, ¿no? Hay un partido de exhibición.
0: El viernes 19 se cierra el Febres Cordero, el viejo Febres Cordero, porque se va a implementar una restauración de la locación. Y para que la gente no se olvide, porque ahí se jugaba el Mundialito de los Pobres, va a haber un partido de despedida entre Avicet o Simón Bolívar en este caso, y la gente de Don Bosco. La última final del Mundialito de los Pobres se va a jugar allí. Y con eso ya pues luego quedará simple y llanamente para los recuerdos, porque lo que se espera y se aspira de alguna forma es que dentro de algunos meses, no sé si un año o un poquito más, la verdad eso sí desconozco, ya tendrá otra pinta las instalaciones del Febres Cordero. Ya no tendrá la misma pinta que hoy en día. Aunque bueno, no mucha pinta, porque veía algunos videos, las aulas vetustas, maltrechas, los pisos ya con las tablas rotas, por llamarlo de alguna forma, y no se veía nada bien. Inclusive algunos exalumnos del colegio Febres Cordero decían, qué pena ver así las aulas en donde vivimos nuestras muy buenas épocas de juventud. Pero bueno, ya se tendrá ese detalle. Y ya lo veremos también al señor Raúl Oscar Becerra en acción en la duela del Jefferson Pérez Quesada. Una muy buena opción entonces para hacer del torneo de indoor fútbol más grande de nuestro país también atractivo.
1: ¿Por qué no comentarlo también usted, Andreu?
0: Claro, Dios mediante estaremos ahí también. Estaremos ahí para...
1: relatando
0: para,
1: ahí.
0: Para contar las filigranas.
1: Y Juan Bernardo comentarista, ¿por qué no? Interesante claro. Dupla ahí en el Mundialito, ¿por qué no?
0: Claro, claro que
1: mucho
0: sí.
1: Mucho nivel.
0: Claro que sí. Bueno, ahí estaremos entonces, Raúl. ¿Algo más?
1: ¿No?
0: Sobre este tema.
1: No, déjame mandar un saludo a mi esposa que me está escuchando.
0: Chévere.
1: Me estaba recriminando un poquito ahí la falta de saludo y siempre te escucho. Y bueno, ahí.
0: La fan número uno.
1: Claro, claro. Bueno, ni tanto. Un saludo para Mariana que me está escuchando.
0: Chévere. Un abrazo para su señora también. Los éxitos, ¿le va hoy a dedicar alguna canción, algo regresando de la
1: sí,
0: pausa?
1: Sí, claro.
0: Ya.
1: Sí, está.
0: En la primera pausa.
1: Sí, sí.
0: Ya.
1: Pero tengo. Bueno, no, ahí después se va a dar cuenta, no importa, en la dedicación.
0: Muy bien, chévere. A ver, por acá, dice el señor Miguel Gutiérrez, Israel Álvarez también jugó con Todos Santos en el Mundialito. De hecho, bueno, Israel es parte de Amistad Club. Claro, de la organización del Mundialito de los Pobres. Ya no, ahora ya no está, ojo, ya no está tapando en el Mundialito, ¿no? Lo hizo en su momento con Todos Santos, pero es parte de la comisión disciplinaria del órgano rector del Mundialito de los Pobres acá. A ver... Por acá nos comparte información el señor Miguel Gutiérrez de Indoor Pro 360. Atención, se vienen los octavos de final del 15 al 18 de junio. Del 15 al 18 de junio. Partidazos. A ver, jueves 15, 19:30, Uncovía ante Club K2. Uncovía que es uno de los mejores en puntos y en goles por ahora en esta edición. La Uncovía ante el Club K2. A las 20:30, Medio Ejido ante Parque Miraflores, también el día jueves. El día martes, a ver, dice jueves 15, creo que aquí hay un detalle. Ah, entiendo que son las noches de participación, perdón, deben ser las noches de participación. 11, 12, 13, 14, 15, bueno, el lunes 15. El día martes se jugará la fecha 16, sí, la fecha 16. 19:30, 9 de octubre ante Yacao y el equipo de The Master ante Cristo Salvador a las 20:30. El miércoles 17, Avicet Fútbol Club ante Paraíso Alto a las 19:30 y la UNE ante Parque Iberia a las 20:30. El jueves 18, 19:30, El Vecino ante Bosque 2 de Monay. Y a las 20:30, el club formativo especializado San Roque ante Don Bolo. Y así luego se va a ir ya estableciendo los partidos de cuartos de final, semis y la gran final de Indoor Pro 360. Así es que gracias a Miguel por la información también del Indoor. Tengo por acá otros mensajes. Ah, ya, claro, sí. Es el lunes 15, el próximo lunes arrancan ya los partidos de octavos de final. Tengo por acá mensajes, dice, buenos días Andrés y Raúl y para todo el staff de Radio Sensación. Una sencilla oración, que Dios les bendiga y les proteja, les guíe y les ilumine en este inicio del campeonato mundial. Que todos sean bendecidos con salud para que puedan llegar y llevar las sensaciones del mundial. Que Dios les proteja. Son los Venus. Esto, y hablando de los zapatos, ¿no? Sí, claro. Primeramente, gracias a don Freddy Gutiérrez por la oración y las bendiciones. Claro. Igual para usted, muchas bendiciones, don Freddy. Dice: son los Venus. Algunos los decían las mamás Juanas. Éxitos y bendiciones para el Vichy Becerra. Eso es el indoor. Mejor dicho, es para hombres del indoor, dice. Las mañas no se olvidan, Raúl, dice Freddy Gutiérrez.
1: Va a tocar
0: fajarse. Va a tocar sacar las mañas del fútbol en el indoor también.
1: Claro, los brazos.
0: Ya tiene que comprarse unas abuelas. Sí, tiene que comprarse unas claro. abuelas o los carbones.
1: Sí.
0: O los venos, como quiera.
1: Raro me voy a ver con esos.
0: Aunque no para... Es que bueno, ahí viene un detalle. Eso para el cemento. Pero ya para el indoor...
1: Una goma, ¿no?
0: Claro, las gomas para el coliseo.
1: Claro.
0: Sí, ¿tiene gomas o también tiene que comprárselas?
1: Tengo unas ahí que no he utilizado. Tengo ahí un par en casa. Creo que me va a servir para por lo menos entrenar ahora en cemento.
0: Chévere, buenazo. Ya estaremos pendientes entonces.
1: Vamos.
0: A ver, dice por acá... Ah, ya. Nelson dice, novedades del Cuenquita, y manda por acá una captura. ¿Damián Manso o Marcelo Fleitas? Opciones como director deportivo del Deportivo Cuenca. Ya vamos a hablar de eso también, Nelson.
1: Sí.
0: Porque tenemos información que ayer la habíamos compartido en el último tramo de la tercera emisión y que ahora la vamos a ir abordando sobre el tema del director deportivo del Deportivo Cuenca. Déjeme ver. Dice, señor Raúl, la mejor de la suerte y ahora sí, solo medio cuy para el físico. Si no, no va a poder correr. Saludos, amigos. Sáquense 6, amigos, para el indoor. A ver si le ponemos en forma al señor Raúl.
1: Ojo, me gusta.
0: Dice Edison Novillo.
1: ¿Eh? Me gusta.
0: Chévere, Eddie Novillo. Chévere,
1: que,
0: puede ser.
1: ¿Será ahí? Que puede jugar él, no? Porque él está, ¿cómo dijo que era usted? Un
0: medio tanquecito.
1: Un tanquete era. Ojo con eso.
0: Una tanqueta. Ah, y él también manda, ojo.
1: ¿Eh?
0: No,
1: ¿un
0: no
1: sticker?
0: Sé si usted, el sticker, sí.
1: Ay, ay,
0: es
1: ay.
0: Famoso este sticker. Primera vez que nos llega.
1: Ahí también. Se ríe Juan Bernardo.
0: Y ya le voy a compartir otro que vi por acá.
1: Ay, ay,
0: ya
1: ay.
0: Le voy a compartir otro. A ver, dice, buenos días a la grande de Cuenca en deporte. Saludos y mucha suerte al Negrito Becerra en el indoor fútbol cuencano. Vamos con todo, Negrito. Otro cuencano que jugó en el Mundialito fue Edgar Germán Domínguez en Todos Santos, saliendo campeón con el equipo de los Panaderos. Saludos a todos desde El Chorro. Full sintonía, dice el querido don Esteban Arizaga. Un fuerte abrazo para él. Allá, claro, Edgar Domínguez, que ahora vive en los Estados Unidos, si no estoy equivocado también. JC dice, buenos días, señores, qué pena el Febres Cordero, ahí estuve 2 años, buenos recuerdos, dice don JC. Claro, bueno, va a ser restaurado en este caso, ¿no? Buenos días, ¿no querrá llevar algún equipo del Mundialito de los Ricos al ahijado Rivero o a su ahijado Ordóñez? Pregunta
1: ojo
0: Andrés
1: Rivero
0: Ramón.
1: En el Mundialito, ojo Rivero en el indoor, ¿eh?
0: Podría pegar durísimo, ¿no?
1: No me desagrada, ¿eh?
0: Sí, en algún momento. No sé si habrá jugado.
1: Pues se tiene un físico para lindo bueno, ¿eh?
0: Sí, se necesitan esos tanques
1: claro,
0: adelante.
1: Claro, ¿sabes lo que aguantar ahí arriba para pivotear?
0: Vea lo que le dicen, ¿ah? Vea lo que le dicen. Aquí nadie se pierde un detalle. Es la...
1: Están esperando el momento.
0: Escuche, de una viene a atacar, ¿verdad? Dice. El Vichy ha sido bien mandarina de cáscara gruesa, así como usted, jaja, lo puede ver, dice.
1: Ah, por el saludo de mi esposa.
0: Claro, ahí está, don Andrés. Pero don Andrés debe ser de los tapiñados, ¿no? Los que se hace el macho,
1: claro.
0: El macho cabrillo, total, en la casa es ahí, con delantal y dale a la obra. Dice Guillermo de Jesús Canté. Don Guillermo, un fuerte abrazo para él. Él nos escucha siempre desde Centroamérica. Nunca ha estado en nuestro país. Es un fiel oyente de la radio, por la música y por el deporte.
1: Qué bueno.
0: Dice, muy buen día para todos y cada uno de ustedes. Y como siempre, se mandan con los comentarios acertados. Muchas felicidades por ello. Con una consulta, ¿se va a poder ver el Mundialito de los Pobres o será con aplicación, ya que el año pasado no pude ver ningún partido? Y ahora mejor que estará participando Raúl. Soy de Guatemala. Desde Guatemala nos está...
1: Qué bueno.
0: Nos está escuchando don Guillermo de Jesús Canté. Sí se va a ver, pero a través de la aplicación, ¿no? Es pague por ver, en este caso. El Mundialito de los Pobres a nivel internacional. Dice Felipe Galán. Bueno, se manifiesta más bien. Escuchemos a don Felipe Galán.
2: ¿Qué tal, mis estimados amigos? Buenos días. Desearle a Raúl, pues, muchos éxitos en el torneo del Mundialito. Un torneo bravísimo, duro, muy complejo, donde se mete harta pata, como dicen, decimos los cuencanos. Recordar con mucha nostalgia partidos de antaño en el Febres Cordero. Tengo ya mis 51 años y he vivido toda una vida el Mundialito de los Pobres. Soy de la barriada de Todos Santos, tricampeones con famoso equipo, con Maimada, con los Moranes, el famoso Yulica, mi primo el Tuga Galán. Bueno, muchos recuerdos. Se extraña realmente clásicos como obviamente Todos Santos, La Víctor, 9 de octubre, Suelería, Convención de 45, varios que realmente ahora ya no se escucha. Quedan en la mente de uno nada más. Y bueno, ahora se maneja de diferente manera y es un negocio donde los jugadores ahora cobran por jugar y bueno, están en su derecho, ¿no? Pero no muy de acuerdo con esta situación. En todo caso, mi estimado Negrito, pues le deseo muchos éxitos y que salga con bien, porque como le digo, es un torneo bastante bravo. Muchos éxitos y saludos a todos.
0: Bien, fuerte abrazo para don Felipe Galán.
1: Saludo harta para pata, Felipe. Dice. Sí, sí, me queda eso. Ya ayer lo fui experimentando, pero...
3: ¿Le pegaron?
1: Sí, un poco, pero bien, los chicos, Te pegan y te piden disculpas.
0: ¿Sigue vivo?
1: Sí. Te pegan y te piden disculpas. O sea, ahí está bien. Ahí estamos bien. O sea, porque eso es fútbol.
0: Claro.
1: Yo me la banco. Ahora, cuando me toca pegar...
0: También tiene que aguantarse.
1: A mí me gusta pegar, pero bueno, suave.
0: Oiga, Mr. Castillo.
4: Dígame, señor, dígame.
0: Tiene más fans que presidente el señor Raúl Becerra, ¿no?
4: Sí, por supuesto.
0: Mucha
4: por
0: gente.
4: Por supuesto.
0: Vea, por acá...
4: No, y además es que sí. Yo creo que a la gente le conecta el vínculo Deportivo Cuenca, ¿no? Porque Raúl además va a vestir la camiseta del Cuenca, o del Deportivo Cuenca, el barrio Deportivo Cuenca, el Mundialito de los Pobres, y eso es indiscutiblemente una conexión imposible de partir.
0: Sí, claro, claro, claro. El rojo y negro le persigue. Ah, sí. Rojo y negro sí, también sí. El uniforme, ¿no?
1: Claro.
0: ¿Ya vio los uniformes o todavía no?
1: No,
0: todavía no.
1: No.
0: Decía Mr. Castillo, preguntaba algo.
4: No, pues estuvo por Colón, rojo y negro, el Cuenca, rojo y negro, ahora Mundialito de los Pobres, rojo y negro.
0: Y la casaca de la radio también tiene rojo y negro.
4: Vea sí, esa. La camiseta. Vea usted, señor Becerra.
0: Le persigue el rojo y negro. Por ahí va.
1: Muy bien.
0: Por ahí va. Dice, buenos días a Sensación Deportes. Dice, Hugo, don Ramón Barrera también jugó el lindo del Febres Cordero. Claro, claro, Hugo Barrera también, el famoso Vitalac, que era jugador del Cuenca, estuvo también en el Mundialito de los Pobres. De hecho, ahora al Coliseo Jefferson Pérez también asiste para observar algunos partidos. Lo hemos observado allí. Hay otro mensaje por acá. Vamos a escuchar, es el primer mensaje, déjeme escuchar primero por interno porque es la primera vez que nos va a enviar un mensaje y quiero ver si tiene que ver con el programa o con lo de las entradas. Mr. Castillo, Raúl, por favor.
1: Sí, sí. Juanber, ¿qué nos puedes contar desde ayer hasta hoy? ¿Qué se ha modificado? Y esta quizá mala fortuna, si se quiere, en esta posibilidad de que hable un futbolista y que no pueda asistir, ¿no? ¿Qué se cuenta por allá, Juanber?
4: ¿Qué le diré, señor Becerra? La verdad es que es frustrante, sí, es frustrante. Sí. Es frustrante que se cambien así las cosas, sin mucha planificación. Entiendo que tendrán sus actividades y que hay cosas que realizar, pero no sé, me da la impresión de que a veces estas cosas solo pasan en Ecuador. Pasan solo con la Federación Ecuatoriana de Fútbol y ahí es en donde uno se frustra porque creo que muy poca gente va a poder estar mañana en realidad sí. En esa rueda de prensa acá en Columbus, porque muchos ya desde mañana planean irse a Filadelfia o a la zona triestatal para poder ir a cubrir el partido el domingo. Sí. Además el sábado es la rueda de prensa oficial de Sebastián Becachese prepartido en Filadelfia. Y cambiar así de la nada, porque sí, sin explicación, sin contar el porqué, es un poco frustrante, es un poco frustrante. Pero bueno, ya han decidido de esa manera, no hay nada que hacer, tocará aceptarlo y bueno, movernos para Filadelfia a ver si desde allá podemos obtener más declaraciones y algo de impresiones de la selección ecuatoriana de fútbol en la previa del arranque de la Copa del Mundo. Sí. Después, no hay muchas novedades con respecto a la parte deportiva, muy poco se ha visto, muy poco se puede contar sinceramente, con certezas al menos de lo que puede presentar Ecuador en el partido debut ante Costa de Marfil, y uno asume que las cosas están hoy por hoy preparándose para justamente definir el once. Entiendo que por esa razón hoy no nos dejarán ingresar, no nos dejarán ver nada del entrenamiento, porque hoy me imagino que tratarán de definir el once inicial para el partido de debut ante Costa de Marfil, y bajo ese contexto pues han decidido cambiar. Pero igual es raro, ¿no? Porque uno pensaría que el último día de entrenamiento, que es el viernes, bueno, en realidad es el sábado el último día de entrenamiento, pero el viernes generalmente se podría haber definido eso y haber dejado todo listo, hacer que el viernes sea el día clave en donde no nos dejen ver nada, incluso para tratar de coordinar con la prensa que está acá, y que está haciendo su esfuerzo de movilizarse, porque aparte de Columbus hasta New Jersey, hasta Filadelfia, hasta Kansas, no son viajes cortos, ya sea que vayas en avión o ya sea que vayas en carro, no son viajes cortos, son viajes que igual te cuestan dinero y demás, y bueno, creo que ha habido muy poca empatía, sinceramente, de la Federación Ecuatoriana de Fútbol con respecto al trabajo que viene realizando la prensa acá cubriendo la selección. Pero bueno, en fin, ya son cosas que tienen que darse de esa manera y no queda más que aceptar.
0: Oiga, Mr. Castillo, perdóneme ahí, por favor, un paréntesis. No con la intención de emitir un criterio tóxico No ha sido nunca nuestra intención esa, pero no es la primera vez. En las eliminatorias pasó lo mismo.

0: Por momentos uno hacía el sacrificio, alguna vez nos pasó, uno hacía el sacrificio porque a veces es un sacrificio.
1: Sí.
0: No es fácil obtener los recursos para ir, para transmitir internet, estadía, todo.
1: Sí.
0: Es parte del trabajo también. Y como mínimo, si tienes chance de brindarle a la prensa que te haga una pregunta cada reportero, debería ser así. Algunas veces hubo eso de brindar un número X de preguntas, e inclusive para la prensa del propio país, o sea, la prensa local, que no digo que no tenga derecho, ¿no? Pero debería haber una prioridad para la prensa que viajó con esa selección. Y luego, si el técnico decide dar unas dos o tres más, así como aquí se maneja así, por ejemplo. Cuando ha venido prensa de otras ciudades o provincias a visitar a Deportivo Cuenca, se les ha brindado a ellos la prioridad, y luego, si es que faltan preguntas, obviamente se les brinda también a los reporteros de las radios cuencanas. Y en algunas otras ciudades y provincias también ocurre, pero no es la primera vez que la Federación Ecuatoriana de Fútbol hace eso. Muy mal.
2: No es la primera vez, pero creo que pueden tener un poco más de delicadeza en este contexto, porque este mundial es difícil de cubrir, es muy difícil de cubrir, es muy difícil de estar en todos los lugares.
1: 8 horas de viaje tiene ahora Juan Ber, ¿no?
2: Sí, 8 y un poquito más, casi 9 horas de aquí hasta New Jersey, que es donde nos vamos a quedar para el partido para Filadelfia. Luego nos moveremos de New Jersey a Filadelfia el sábado para la rueda de prensa, banderazo, y el domingo para el partido. Esa es la idea, ese es el plan, así se planificó y bueno. En fin, ya son cosas que pasan, es eso, estamos frustrados, la verdad. Ayer no leí el mensaje apenas llegó, lo leí en horas de la noche y bueno, cuando lo leí me quedé frío porque todos estos días hemos estado yendo. Esa es otra cosa, ¿no? Nos haces ir martes, nos haces miércoles y no nos das nada y prefieres dejarlo para el viernes. Que me parece ilógico, sinceramente. Creo que mientras más se acerca el partido es cuando más deberías tener hermetismo, y más bien en los días más alejados del partido creo que es en donde más chance debería tener la gente de compartir, de hablar, de dar alguna declaración, porque uno entiende, insisto, que hoy se va a planificar y se va a hablar del 11, y yo estoy seguro que mañana la gente que vaya a cubrir ese entrenamiento y que vaya a hablar con el jugador, lo que va a estar pendiente de preguntar es eso, y tal vez se va a olvidar de otro contexto de preguntar que hubiese sido mucho más sano para la previa de un partido. Pero bueno, ya son decisiones que toman ellos verán por qué lo hacen, y ojalá que reflexionen sinceramente y que al menos traten de socializarlo con la prensa con un poco más de anticipación o con un poco más de tiempo, y que no sea así en cuestión de horas que cambie todo. Es ilógico, pero bueno, ya son las cosas que pasan. Oigan, amigos, yo quería compartir algo que ayer me encontré, no sé si lo vieron, lo compartí en el grupo. Una página llamada Out of Context Football Manager en X lanzó una lista de las selecciones que están clasificadas al Mundial y el promedio del ranking FIFA de las selecciones que tuvieron que vencer para meterse en la Copa del Mundo. Curiosamente, la lista la lidera Uruguay y Paraguay, que le ganaron a selecciones con un promedio de ranking del puesto 36. Colombia, puesto 39. Argentina y Ecuador, puesto 42. Brasil, puesto 45. Ahí las sudamericanas. ¿Es este un reflejo, pregunto, de que las selecciones sudamericanas tienen que afrontar una de las eliminatorias más complicadas del mundo? ¿O queda simplemente en la estadística de lo que el ranking FIFA representa?
0: Claro, es una muestra. ¿Sabe qué es lo que pasa? Que aquí en Sudamérica todos tienen que verse con los monstruos para clasificar. Allá en Europa no tanto. Allá en Europa los monstruos caen en grupos donde la situación es más, no digo fácil, ¿no? No es solamente saltar a la cancha y ganar, pero allá se arman grupos. Entonces, no es que allá tienen que verse entre los monstruos. Los monstruos, por lo general, empiezan a compartir los grupos con otras selecciones, entre comillas, más asequibles. Y por eso clasifican, en la mayoría de casos, de manera directa, salvo Italia en los últimos 3 mundiales.
1: A ver, para mí coincide en algo que no es malo analizar, es esta situación de geografía, ¿no? En el momento en el que se compite, por lo general todos tienen las mismas chances o las mismas posibilidades en cuanto a lo geográfico y estas situaciones climáticas o detalles, ¿no? En cambio acá tenés que viajar a Colombia en un calor increíble, tenés que ir a jugar a la altura de La Paz, tenés que, si te toca en junio por ahí, o perdón, sí, en una fecha de mayo por ahí, tenés que ir al frío de Chile o de Argentina, o sea, No es fácil, no es fácil. Aparte de los viajes, traer a todos los jugadores que están fuera, no es fácil para las selecciones sudamericanas competir. Y ya lo dijo en un momento, creo que Mourinho, de que eran las eliminatorias más difíciles del planeta futbolístico. Entonces, yo me quedo con eso, entre la geografía, entre los viajes, entre esta situación de traer a jugadores que lo hacen en otro tipo de contexto y tener que quizá en 4 o 5 días adaptarse al cambio de altura. Hay muchas situaciones que lo hacen bien, bien complejas, ¿no? Quizá en otros lados creo que la paridad en este aspecto está mucho más clara y ahí se nota el poderío quizá de los países que tienen más historia futbolística. Entonces, está claro que lo de Sudamérica tiene mayor relevancia a la hora de poder clasificarse y de que cada país haga el esfuerzo por llegar y se festeja como tal, porque es un mérito importante obtener una clasificación a un mundial.
0: Bien, son las 8:17. Mister Castillo, ¿algún otro detalle? Porque vamos a hacer algo de una para luego meter primera en Sensación Mundial, abrir el espacio, y también para hablar del Deportivo Cuenca y lo del nuevo director deportivo. Mister Castillo, usted nos lo dirá. ¿Tiene algo más para compartir antes de ir a la pausa?
2: No, señor. Vamos nomás a la pausa y luego para meternos en Deportivo Cuenca.
0: Muy bien. Vamos a la pausa, amigos. Ah, déjeme ver. Por acá, para no deber nada, tengo un par de mensajes más. Freddy dice, arribe el ánimo, Coco Castillo, que usted está más cerca que nosotros. Tienes razón. Viviendo el Mundial, se le entiende la decepción por no poder entrevistar, pero disfrute. A veces hay altos y bajos. Lo importante es que usted está allá. Disfrutará de algunas experiencias que nosotros las podemos vivir y escuchar. Gracias a usted. Esa sería la recompensa en especial para mí. Ustedes, mis ojos en el Mundial. Ve ahí, reflexivo, don Freddy, y enviándole un fuerte abrazo y palabras de solidaridad, Mr. Castillo.
2: Gracias a Freddy. Gracias a Freddy de corazón.
0: Ayer Freddy le mandó a hacer una captura de aquellos objetos voladores, ¿se acuerda? Y ahora, mire, le da una caricia al alma. Tengo un mensaje
2: sí,
0: por
2: sí,
0: aquí.
2: Sí.
0: Tengo un mensaje por
2: ayer
0: acá.
2: Ayer nos dijo que nos avispemos.
0: Para que vea que es amigo, ¿no? Es amigo. A veces grosero, a veces cariñoso. Escuchemos un mensaje más que entra por acá.
3: Muy buenos días. ¿Cómo están mis estimados periodistas de la Radio Sensación? Le habla Manuel Juncal, de acá de la ciudad de Azogues. Mire, yo siempre les escucho, todas las mañanas les escucho a usted, don Andrés, y al compañero también, les escucho yo siempre desde el 2022, desde el Mundial, les comencé escuchando y siempre les escucho acá en la ciudad de Sox. Mi pregunta, quería consultar a ver a qué horas juega Ecuador el domingo, si me pudieran ayudar. Muchísimas gracias, que Dios les bendiga y sigan adelante.
0: Un fuerte abrazo para don Manuel Juncal desde Azogues. 18 horas, don Manuel, el día domingo. 18 horas juega Ecuador ante Costa de Marfil el domingo y nosotros la previa arrancamos a las 17. Mister Castillo, desde Estados Unidos, estará atento para contarnos absolutamente todos los detalles y, por supuesto, acá en la radio estaremos Raúl, Sergio y mi persona también para ser partícipes de la primera transmisión de Ecuador en este Mundial. Ojalá que la primera de 8. Ojalá que la primera de 8 de Ecuador. Vamos a ver cómo le va a nuestra selección en este Mundial. Ahora sí, vamos a abrir espacio publicitario en vivo, amigos. 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
0: 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Se viene por vacaciones también un espacio chévere para que las niñas y los niños puedan aprender los secretos básicos del fútbol.
1: Así es, Andrés. Vamos a estar todo julio con normalidad. Y también vamos a aprovechar ese tiempo para hacer un vacacional por las mañanas, así que...
0: ¿Un torneo?
1: No, las colonias, ¿cómo les llaman? Para que se sumen
0: sí,
1: los chicos.
0: Las colonias, sí, claro, las colonias vacacionales.
1: Ahí para que aprovechen los padres a dejar a los niños que tanto alborotan en la casa.
0: Que ya no pateen y rompan los floreros, claro, sino vayan y pateen en la cancha.
1: Claro, que tengan ahí un espacio, un tiempo para poder desquitarse con el fútbol. Así que va a estar a disposición eso. En las tardes vamos a tener academia, ya en agosto vamos a tener vacaciones por obviamente ya no contar con tantos niños que creo que se van de vacaciones. Esa es la época en la que más salen de vacaciones las familias, se toman el tiempo para compartir. Así que estaremos todo julio en vacacional en la mañana y en la tarde también con la academia.
0: Correcto. Vamos a la pausa comercial, cerramos espacio publicitario y al regresar, ¿qué se sabe del nuevo director deportivo del Cuenca y de algunas otras novedades? Eso al regresar y también, por supuesto, ya como lo contábamos, meteremos quinta para hablar del Mundial, la previa de México ante Sudáfrica. ¿Cuáles son las novedades de uno y de otro y cómo está el escenario, el estadio Ciudad de México para albergar este partido? Vamos a la pausa, ya volvemos con más.
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0: Bien, estamos de regreso, amigos. Ahí está la canción, el tema del señor Raúl Oscar Becerra. Solicitud de Mariana, ¿no? De su señora. Así es. Reik y Leo Risi, dice. Aquí en la arena se llama esa canción. Sí, sí. Es nueva, decía Raúl.
1: Sí, sí. O sea, a ver, yo a mí me gusta Reik, lo escucho en algún momento, pero no soy un fanático de conocer ni nada. Mi esposa es la que escucha prácticamente todos estos temas y uno por ahí de a oído, ahí de a poquito va interiorizándose. Pero sí, es nueva la canción y obviamente le gusta a ella y por eso se la dediqué.
0: Chévere, ahí entonces el temita de Reik. Romántica, sí, Mariana, sí, Raúl, sí.
1: Sí, sí, sí, muy romántica.
0: Muy bien.
1: Todo el día está escuchando temas así románticos y de recuerdos y de amor.
0: Ah, chévere, chévere. ¿Usted es más de qué género?
1: Yo de todos, pero. De todo. Menos románticos.
0: Menos románticos. Menos romántico. Mr. Castillo es medio romántico, ¿no?
1: Sí, sí, sí.
0: Mr. Castillo.
1: A 180 kilómetros por hora, romántico. Sí.
2: Hola.
0: Ahí está,
2: ahí estoy, Castillo. Estoy. Sí. Perdón, señor. Sí, sí, sí. Sí, sí, un poco. Me gusta de todo. Me gusta todo tipo de música, la verdad. Todo tipo de música. Y también la romántica, cómo no. Oiga, pero para Mariana, perfecto, perfecta la programación de Radio Sensación, ¿ah?
0: Sí, claro, la música del recuerdo, las baladas del recuerdo.
1: Queda la radio prendida todo el día ahí.
0: Chévere.
2: Buenísimo.
0: Así tiene.
2: Un abrazo, un abrazo.
0: Oiga, Mr. Castillo, a ver, vamos con lo del Cuenca. Aprovechemos este segmento para ir con lo del Cuenca y luego rematamos con Sensación Mundial. Ayer en horas de la noche, justo en el último tramo, hablábamos de la seria posibilidad o fuerte posibilidad de la llegada de Damián El Piojo Manso como director deportivo del Deportivo Cuenca. Y es una situación que está al caer. Está al caer. ¿Qué pasó? A ver, justo luego de eso estábamos informándonos un poco más del tema. Porque inclusive algo habíamos posteado en las redes y alguien nos dijo, pero si ustedes mismos dijeron que Klimovic iba a ser el director deportivo del Cuenca. Claro, es que esa era la información.
1: Claro.
0: Ya hubo acuerdo. Ya hubo acuerdo. Y luego no se firmó el contrato porque el Emelec gana a la Católica.
1: Sí.
0: Y lo habíamos contado acá en la mañana de ese lunes, ¿se acuerdan? Habíamos contado la mañana de lunes que algo cambió en el camerino porque ya les habían anticipado que había la posibilidad de que Nasuti y compañía se queden. Luego supimos que Javier Klimovic pidió 3 días para resolver su situación allá en Guayaquil. Pero seguramente le jaló, como solemos decir, un poquito más, a lo mejor el sentimiento por Emelec, el objetivo, el proyecto, el hecho de ser parte de un cuerpo técnico, inclusive donde están amigos de él, y decidió quedarse allá en Emelec. Sin embargo, de lo que sabíamos hasta este lunes, o sea, el lunes que pasó hace 4 días, había una leve posibilidad de que Klimovic pueda venir, pero ya se iba desvaneciendo esa situación. Y la semana anterior, Deportivo Cuenca decidió analizar algunas carpetas y se encontraron con la posibilidad de Damián Manso, que, averiguando un poquito, no ha sido todavía director deportivo, esta sería su primera experiencia, que estaba viviendo en la capital de la República, no es que va a venir desde Argentina para ser director deportivo del Deportivo Cuenca. Y al menos los objetivos de uno y de otro lado de alguna forma se alinearon y solo es cuestión de la firma. Así como en su época Klimovic, ahora Damián Manso. Ya hay un arreglo. Veo que hay información, y ojo, no es con la intención de desacreditar la información de los colegas. De hecho, a ver, ayer en horas de la noche veía que el amigo, porque es un amigo, yo lo considero un amigo al quien le tengo mucho respeto, Diego Sea, también había manejado la información del Piojo Manso, pero he leído que mucha gente dice que otra de las carpetas que están analizando es la de Marcelo Fleitas. A mí me dijeron hoy en la mañana que no, que Fleitas nunca fue opción, desde la directiva al menos del Deportivo Cuenca. No sé si alguien de otro lado dijo, lo estamos buscando a Fleitas, porque hay que recordar que de todas formas GFI todavía sigue siendo parte del Cuenca. No sé si a lo mejor en GFI pensaron en él. Eso no lo podría ni calificar ni descalificar. Pero al menos en el directorio del Deportivo Cuenca no asumían como opción lo de Marcelo Fleitas para ser director deportivo del equipo colorado. Y también sé que hay un jugador que está por ser oficializado, dependiendo de que el Cuenca levante la sanción que tiene, o la suspensión que tiene en FIFA. hay un jugador que estaría por reemplazar el cupo que dejó Nicolás Leguizamón. Por ahora uno.
2: ¿Tiene pista, señor?
0: No, la verdad no. Tengo que ser muy honesto, no tengo ninguna pista. No sé si usted la tiene, Mr. Castillo.
2: No, yo tampoco, la verdad.
0: Ya, eso es lo que manejo ahora como información, sin lanzar humo ni nada, que el Cuenca ya tendría listo al reemplazante de Nicolás Leguizamón. Y este jugador obviamente ha sido un análisis de cuerpo técnico dirigido por Jorge Celico y de la dirigencia. Entonces allí no habría mayor injerencia del nuevo director deportivo de alguna manera.
1: Así es, Andrés. A ver, el detalle de Manso. Manso está trabajando en Quito, por lo que tengo de información. Él lo hace así también como de comentarista, ¿no? En una radio en Quito.
0: Ah, estaba trabajando radio en Quito.
1: En radio, claro. Dedicado un poco parecido a lo mío, al fútbol nacional, un poco de comentario internacional, dependiendo de transmisión y demás detalles. Pero esa es su situación hoy en cuanto a su relación con el fútbol. No sé, en algún momento escuché que por ahí él iba a estar vinculado también ahí en Liga de Quito, o estaba intentándose ubicarlo a Manso para también trabajar en la parte futbolística, ¿no? Creo que el hermano, si no me equivoco, es representante o también está en el mundo del fútbol. O sea, es una familia obviamente del fútbol bien reconocida en Argentina, de mucho éxito y con su gran capacidad. No tengo tanto el conocimiento de lo que fue su paso por Deportivo Cuenca, que me dijeron que fue muy bueno y tuvo mucho destello de su fútbol. Pero en cuanto a su trabajo como dirección deportiva, no tengo claro si tiene experiencia. Y ni tampoco como entrenador, creo, pero bueno, hoy está ligado de alguna manera a esta radio, una radio deportiva en Quito, está radicado en Quito, y obviamente no sería muy, muy difícil de que él arribe a Cuenca y que obviamente se organice para poder afrontar este cargo que se le puede dar.
0: Ayer la curiosidad de Mr. Castillo hizo que, ni bien estemos en el programa, consulte a alguien y hasta salió al aire el saludo de ese alguien. ¿Pudo averiguar algo más, Mr. Castillo?
2: Sí, señor. Algo más pude averiguar. A ver, me decían, conversé con unas personas del Cuenca, me decían que han estado hablando ya desde hace un poquito más de una semana y que les entusiasma mucho la idea de Manso. Se le nota muy centrado, es lo que me han comentado, que está muy enfocado en el club, que le gusta mucho la idea de ser director deportivo, y sobre todo lo que ha gustado mucho en el Cuenca es que tiene muchas ganas de ganar todo, de estar en el Cuenca y de llevarlo a un lugar exitoso, llevarlo a una zona privilegiada en la competencia de la Liga Ecuavet, sobre todo, que es, bueno, la única que le queda a estas alturas al equipo morlaco. Y en ese sentido, en el Cuenca ven con muy, pero muy buenos ojos el perfil de Damianzo y sobre todo lo que él ha transmitido desde el dialecto.
0: Chévere. Bueno, ese es el detalle. Me decían a mí que hoy mismo ya podría definirse todo, salvo que acontezca algo similar a lo de Klimovic en su momento, aunque creo que ahora las circunstancias son distintas. De todas formas, Klimovic estaba vinculado a Emelec y se pensaba que terminaba ese partido y luego iban a quedar fuera del cargo, pero un partido cambió todo. Y ahora, en cambio, lo de Manso no está ligado a ningún proyecto de los que uno entiende a él más le apasionan, que es estar en la cancha o ser parte de un club de fútbol profesional. Esto en cuanto a lo del Deportivo Cuenca. Hay un detalle que quería compartir con ustedes, lo de el jugador extranjero. Bueno, ya lo advertía. Entiendo que lo de él también intentan, al menos en las próximas horas, en los próximos días, podría ser, resolver el tema FIFA para darlo a conocer. No van a llegar muchos jugadores al Cuenca.
1: ¿Extranjero o nacional, Andrés?
0: Ese dato también le puedo en este momento quedar debiendo, pero va a ocupar entiendo que es extranjero.
2: Entiendo
0: porque
2: que
0: va a ocupar
2: extranjero.
0: El cupo de Leguizamón, claro. Sí. Va a ocupar el cupo de Leguizamón. Ahora, lo que sí no le sabría decir es si es 9-9. Eso sería mentirle, porque ese dato no lo manejo, sinceramente. Pero por ahí va el tema. Por ahí va el tema
1: con
0: el equipo.
1: Ya hablábamos de este detalle, ¿no? Porque en algún momento se identificaba una posible salida de Postel y en esta situación de mejorar la parte defensiva. Y yo, a ver, lo digo de manera particular y personal, asumiendo lo que dije, de que yo primero analizaría si el mercado le permite a Postel encontrar una opción por fuera del Cuenca y a partir de ahí dejar ese cupo para otro, ¿no? En este acuerdo que se pueda llegar con el Deportivo Cuenca y en las opciones que pueda llegar a tener el jugador para salir. Se ha enfriado esa posibilidad, me parece, o no se ha hablado mucho de una salida del defensor. Así que si no se da un acuerdo y no se da la posibilidad para que el jugador pueda salir, tendrá que quedarse 6 meses más, tiene contrato. Y sí me han contado de Postel que es un jugador muy, pero muy particular en cuanto a la forma en la que él lleva adelante su profesión. Es un jugador muy, muy de cuidados, de trabajos exigentes, de preparación. Uh-huh. Y no descarto de que él esté evaluando esta posible revancha o reválida en esta segunda parte, de poder mejorar su performance y su, porque él cree mucho en lo que él hace y tiene muy claro qué es lo que tiene que decidir en su día a día para ser mejor. A ver, el proceso madurativo de experiencia y todo va siendo obviamente progresivo a medida que vaya pasando los años, pero a nivel individual me han contado que es un chico que tiene claro qué es lo que quiere. Así que creo, si no está bien identificada una salida en cuanto desde lo personal, creo yo que él se puede llegar a quedar para pelear el segundo semestre. Así que no sería una de las opciones para tener en cuenta. Y en cuanto al delantero, obviamente lo de Nico Leguizamón deja esta posibilidad ya en su término de contrato y en esta identificación de no continuidad. Ya más que nada viendo cómo se dieron sus últimas participaciones, la poca inclusión, y ahí en la competencia con Klimov y Rivero, fue quedando atrás y obviamente él ya llegó a estar en una instancia de querer salir para encontrar otro rumbo en su carrera. Que el otro día tuve la posibilidad de conversar con él de manera personal y obviamente me decía, porque apareció como nombre en técnico universitario, como uno de los de las tres opciones que decían de ex Deportivos Cuenca, ¿no? Dani Luna, Leguizamón y el otro era David Novoa, que eran los tres que sonaban allá en Ambato para técnico. Claro. Bueno, él me descartó posibilidad de ir a técnico.
0: Leguizamón.
1: Sí, estaba buscando otro tipo de desafíos, quizá en Argentina o en otro fútbol. Así que no descarta la posibilidad de venir a Ecuador, pero obviamente querría cambiar un poco la línea de donde se viene desempeñando. Así que eso un poco con relación a los exjugadores y también a las posibilidades que puedan llegar para el Deportivo Cuenca.
0: Bien, Mr. Castillo, ¿algo más? Tengo aquí mensajes.
2: Ahora, no, señor, vamos nomás con los mensajes.
0: Ya, a ver, por acá dice: buenos días, éxitos en su labor y le felicito al señor Becerra. Para mí es un cuencano más por todo lo que le dio al club. Un profesional de primera, dice por acá don Fausto Dávila.
1: Saludos, Fausto, muchas gracias.
0: Otro mensaje, dice: buenos días, amigos de Sensación. 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Las entradas físicas para el Burger Park, ¿se compran en las boleterías del Complejo La Gloria o en las del Estadio ASA? Busco, pero no encuentro. Dicen solo boleterías del estadio. Saludos cordiales. Sí, son en las boleterías del Complejo La Gloria, ¿no? O del Estadio La Gloria.
2: En el día del evento, evidentemente, ¿no? O sea, no las puede comprar hoy ni mañana, sino el sábado y el domingo. Y si no, en ticketing.
0: Perfecto. Vamos a escuchar mensajes.
3: Señores, perdón. Buenos días. Y con todo respeto, el señor Manso, ¿acaso no demandó al Cuenca? El señor Freitas no fue haciendo lo que fue haciendo al Cuenca. Discúlpenme, señores, lo que siempre digo, poquito de amor propio. El señor Freitas, vean cómo le dejó al Quito, firmó un contrato por 5 años como director técnico y vean cómo quedó. Señores, utilizan la cabeza, no hay otra manera más de decirles. Freitas es un sinvergüenza, discúlpenme, le digo así, mi nombre, Arturo Rojas Torres. Freitas es un sinvergüenza, que simplemente le gusta vivir de las demandas a los equipos. No puedo creer que no hay un poco de amor propio en la ciudad. Y más igual, le hizo problema al Cuenca, le fue votando como quiso, y da trabajo a desocupados que ni siquiera tienen experiencia en lo que hacen. Allí hay algo, gracias. Perdón, señor Carpio. Una cosita, el día lunes, me parece, hubo una interesante sugerencia de un hincha, no me acuerdo el nombre. ¿Qué pasa si se intenta con Franklin Guerra? ¿No creen que a él interesaría jugar mejor en el Deportivo que jugar en el equipo que está jugando de Pujilí? Esa me parece una buena opción. Ecuatoriano, no paquete argentino. Gracias.
0: Bien, ahí, saludos para don Arturo Rojas Torres. Bueno, aunque ya se había presentado en el audio, hablando sobre lo de Manso y lo de Franklin Guerra como una opción. Hay un aspecto. Yo no sé cómo esté hoy jugando Franklin Guerra. A ver, se lo vio en el partido ante el Cuenca. Sinceramente, no sé si lo pudieron observar ustedes. Claro, si nosotros nos quedamos con el Franklin Guerra que actuó en Liga de Quito, en el Nacional, estupendo. Sería un muy buen aporte. Ahora, a día de hoy, yo no sé cómo está. porque en ese partido no es que estuvo brillante siendo el mariscal. Y ese es un aspecto también interesante, es que no todos los tiempos son iguales, ojo. Nadie puede en este momento minimizar lo que ha sido Franklin Guerra en el fútbol ecuatoriano. No, esa no es la intención. Sino luego estaría el tema de la evaluación. Habría que, no sé, el propio director técnico o el cuerpo técnico ahondar un poquito, revisando cómo ha estado en cuanto a regularidad, cuántos partidos ha jugado, cómo está desde el orden físico, si no tiene alguna molestia, situaciones así. Y si es que ahí recibe el visto bueno, ¿quién puede descartar que sería un buen aporte lo de él atrás en la defensa?
1: Sí, comparto, Andrés. A ver, el nombre de Franklin Guerra se lo tiene en la mente por este partido contra el Deportivo Cuenca, pero sí hay que evaluar mucho el historial y demás detalles. Ya decíamos en algún momento la particularidad de contratos que se pueden hacer con jugadores que uno tiene la perspectiva o la esperanza o la imaginación de que puedan rendir. Y hay

0: trayectoria, obviamente, y eso hace que se pueda poner sobre la mesa. Hay que ver si en lo económico, creo que no puede ser un, o sea, no vaya a ser un problema, porque no, me imagino que saltar desde el ascenso a primera división, me imagino una mejoría en cuanto a lo económico, y eso, y una motivación también de volver a jugar en primera división, así que no estaría mal tenerlo en cuenta, quizá analizar si es que está la posibilidad y la creencia de que el técnico necesita en ese lugar, porque todavía decíamos, lo de Diego Ibarra no está seguro, ¿no? Él está en negociaciones todavía para extender su vínculo con el club. Ajá. Y ocuparía ese lugar, si se quiere, de Franklin Guerra, que juega por el sector derecho, ¿no? Entonces, veremos cómo llevan adelante esta situación, y quizá quien podría decidir o dilucidar un poquito más sería el director deportivo cuando esté ya en su cargo y evaluando posibilidades.
1: Claro. Manso, no sé si fue compañero de Guerra en Liga de Quito. No. Manso era mucho atrás. Manso era compañero de Araujo, de Pato Urrutia, en Liga de Quito. Ya luego, cuando llegó Guerra, ¿quién era el técnico de Liga? Era Subeldía. Subeldía, y Manso ya en esa época ya estaba retirado del fútbol. Sí. No.
0: 34 años tiene Franklin Guerra.
1: O sea, por edad.
0: 12 de abril, hace poco cumplió 34.
1: Claro, por edad todavía estaría para jugar.
0: Sí, sí. El tema son las lesiones, que creo que eso fue lo que lo alejó de Barcelona en su último tiempo, ¿no?
1: Claro.
0: Pero tan abajo cayó en su posibilidad, me resulta raro, pero...
1: Eso, porque por último sales de Barcelona y te quedas en un equipo de la A o vas a uno de la B. Claro, el tema es que, según lo que cuenta, la Unión es un equipo que tiene dinero y que apuesta por jugadores que le puedan aportar experiencia, jerarquía y rendimientos. A ver, los dos últimos mensajes por acá, al menos de los que entraron en este momento, al 098-792-165. Buen día, amigos. Si el jugador que llega en lugar de Leguizamón no es 9, me parece una pérdida de dinero traerlo. Y complicado que a Postel le ofrezcan trabajo de otro equipo acá en Ecuador con el nivel mostrado. De los últimos defensores es el de segundo peor rendimiento. Es el segundo peor solo tras Recalde, dice por acá el amigo Braulio Saavedra. Gracias a Braulio por su opinión. Vamos a ver qué dice el Contreras de los Contreras. El otro día pasaba por la avenida 10 de agosto, cuña gratis, y me encontré con Ferretería Contreras y no sé por qué se me vino a la cabeza Andrés Ramón. Escuchemos.
2: Don Contreras, si es que viene Manso como director deportivo, la primera vez que tiene que ver un técnico, y decirle muchas gracias al señor Rivero y a su ahijado, a Ordóñez. Y si es que se queda, Postel tiene que buscarse un central bueno que sea la dupla de él, porque a él creo que jugando con Bolsen, malo que es, creo que él es el que le hace ver así a Postel muchas fallas y medio malito también en la defensa.
1: Bien, ahí saludos para don Andrés Ramón, el Contreras de los Contreras, emitiendo su opinión. Ya, yo creo que hablar de Rivero y la Tuquita con don Andrés es entrar en guerra siempre, ¿no?
0: La Tuquita, todavía no hemos hablado de su situación. A ver, él dice que no hay una renovación automática en su última intervención pública y que de parte del club sí lo hay. Entonces, creo que, no sé si esto viene a intención de querer modificar un poco los acuerdos y mejorar quizá en algún momento esta situación económica. Y después la situación de que se quede o no, está claro que de las partes está evidentemente encaminada. A ver, siempre se interviene como para poder modificar un poco lo establecido. Después ahí verá si el club acepta o no esta intención de modificación. Pero bueno, me imagino que si las partes están de acuerdo en continuar, no habrá ningún problema. Pero dejó cierta duda esa intervención pública de Ordóñez.
1: Mister Castillo, ¿tiene información por lo que interpreto?
3: Sí, o sea, sobre la Tuquita, yo la semana pasada algo había preguntado y me decían que no es que quiere irse, no tiene tampoco muchas ofertas o no tiene hoy un panorama claro para salir del Deportivo Cuenca, pero lo que quiere es negociar un poco más de salario y también una firma de contrato un poco más extensa. Sé que el Cuenca lo ofrece hasta diciembre y la Tuquita quiere que sea un poco más de tiempo. Por ahí pasa la traba de la negociación con Jorge Ordóñez, perdón.
1: Ya, chévere, Mr. Castillo. A mí también me acotaban otro dato, que sí tiene una propuesta más. La Tuquita. No sé si a nivel internacional, pero al menos a nivel nacional sí.

0: tenía otra propuesta y que pasaba también por allí el detalle. A ver, dos últimos mensajes. Pablo Andrés Ochoa dice: buenos días, señores periodistas, les escucho todos los días, buen programa. Saludos para Andrés, Juan Bernardo y Raúl, el nuevo jugador del Mundialito de los Pobres. Saludos, amigos, y manda un like.
1: Saludos.
0: Por acá. Román dice: lo único malo es que la administración de Trump está poniendo en tela de juicio el actuar de la FIFA, del FIFA Gates, una corrupción total, dice él. Respecto al tema de la tuquita, si el jugador ya no quiere quedarse y con sus declaraciones eso hizo notar, la verdad, lo mejor sería que se fuera, agrega don Braulio Saavedra. Dice, están negando a mucha gente sus visas, dice Román. Bueno, ya habíamos hablado inclusive de lo que pasó con
2: sobre ese tema, con señor el justo, árbitro.
0: Sí.
2: Perdón, justo leía que habían 500... hinchas de Costa de Marfil que tenían todo listo para su viaje y que en las últimas horas se les revocó el visado y no van a poder arribar a los Estados Unidos. Es probable que Costa de Marfil no cuente con afición.
0: Qué mal.
1: Sí, la gente ha pagado por hoteles, sí, entrada, todo organizado y después...
0: Es una pena.
1: Sí.
0: Es una pena. Y bueno, ahora ya no solo es con el árbitro, ¿no? Que ya fue un escándalo, ahora es inclusive con algunos hinchas. Es una pena porque decían, yo recuerdo que
2: pasaste claramente... con los suecos, señor.
0: Claro, yo recuerdo que claramente cuando hubo esto de la guerra con Irán, emitieron un comunicado donde decían... A ver, hagamos una cosa, Mr. Castillo, porque si no vamos a actuar en desorden. Abramos Sensación Mundial, ¿le parece?
2: Claro que sí, señor.
0: A ver, vamos por ahí.
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0: Ahora sí, ya abierto el segmento, seguimos con lo que estábamos hablando para cumplir igual con nuestros aliados estratégicos. A ver, usted decía unas visas para la gente de Costa de Marfil que han sido negadas, Mr. Castillo, ¿verdad?
2: Sí, señor, fueron revocadas en las últimas horas. Igual les pasó a los suecos la semana anterior, tenían ya todo listo, hospedajes, entradas y comenzó a llegar revocaciones de visados. Así que tampoco van a poder ingresar muchos de ellos a los Estados Unidos.
0: Oiga, me dice Román que les ha pasado a unos amigos argentinos que les negaron sus visados. Ahora mucha gente no va a poder venir a Estados Unidos, dice él. Bueno, Román, entiendo que con conocimiento de causa, unos amigos argentinos que no van a poder ingresar a Estados Unidos por el Mundial.
1: Raro. Bueno, Argentina tiene apertura en cuanto a visas y prohibiciones, no tiene muchas.
0: Argentina y Chile, ¿no?
1: Pasa. Sí. No, Argentina no está en esa relación todavía de gobiernos en la que se puede solamente generar un NESTA, que es un documento que te permite solamente establecer el tiempo que vas a estar y ingresás. Pero sí tenemos apertura para hacer visas y demás detalles. Entonces, raro que pase eso. Quizá habrá sido alguna situación particular de la persona, pero sí se está viendo mucho más. A ver, y ahora, no sé si lo han comentado ya antes, pero esta relación de lo que bien hablaba Andrés, de bélica, si se quiere, entre Estados Unidos e Irán, puede que llegue hasta la propia selección, ¿no? De en algún momento pensar en salir de la competencia, ¿no?
0: Ayer leía que a Irán le han hecho un favor, entre comillas, ¿no? Estoy hablando con sarcasmo. Porque antes ni siquiera les iban a dejar dormir en Estados Unidos. Solo que lleguen, compitan y de nuevo salgan de Estados Unidos. Ahora al menos les van a dar una nochecita para que descansen allí.
2: Eso dijo Infantino, básicamente.
0: Sí, en la rueda de prensa, claro. Pero bueno, ya, o sea, Estados Unidos está haciendo un favor con dejarles dormir una noche a los deportistas iraníes.
1: Sí.
0: Mal. Eso lo negativo del Mundial. ¿Qué pasa por el cambio de gobierno?
1: Hay varios puntos también, Andrés. Sí. No solo eso, o sea, está lo del tema de las modificaciones de los valores de las entradas, las prohibiciones de personas que por ahí van a trabajar en el Mundial y no, y le son negadas, esta situación de De lo futbolístico, bueno, en lo futbolístico creo que no hay mucho detalle, pero sí, sí hay mucho detalle que tiene que ver con el mundo del hincha, ¿no? De esta posibilidad de llegar hasta los estadios y obviamente poder acompañar a su selección. Ahí hay bastantes detalles, así que seguramente se van a ir presentando, sí.
2: En el tema futbolístico igual hay que esperar a ver las canchas, ¿no?
1: Sí.
2: El otro día en el Inglaterra-Costa Rica pegó una bola cero y se tuvo que aplazar el partido un par de horas para que se juegue, porque no estaba en Orlando, era este partido, claro, Orlando no recibe partidos, pero de todas maneras es una zona en la que Miami sí se va a recibir y si hay lluvia, capaz y va a pasar algo similar. Y luego el tema del calor, que podría hacer que los medios tiempos no duren 15 minutos, sino duren un poquito más.
0: Sí, oiga, y otro aspecto también que estaba ahora viendo, que se va a aplicar el protocolo exactamente igual al que se aplicó en el Mundial de Clubes hace un año, cuando haya amenaza de tormentas eléctricas. Se está analizando, me parece que son 13 kilómetros, en un radio de 13 kilómetros al escenario deportivo donde se esté jugando. Si es que hay tormentas eléctricas, se va a hacer que la gente se ponga a buen recaudo y que los jugadores regresen al camerino. Y se va a guardar por media hora para que puedan regresar. Si es que paran las tormentas eléctricas. Si no, se puede dilatar el desarrollo del partido. En Estados Unidos, sobre todo, aunque bueno, entiendo que las tormentas eléctricas también se podrían dar en la misma Canadá. Pero ese es el protocolo que ha anunciado ayer. Bueno, ese detalle no se lo resaltó mucho en la rueda de prensa de Gianni Infantino. Se hablaba de otras cosas. Cada quien sabe por dónde direcciona la temática. Los argentinos, por ejemplo, encauzaron más por lo que se refirió a lo de Messi, a la locura de los argentinos en el Mundial y demás. Pero, y también, por supuesto, a las declaraciones de el impedimento para el ingreso de este árbitro de Somalia y otros detalles, pero también se refirió al detalle de las tormentas eléctricas, al protocolo que se va a aplicar. Ojalá que no haya tormentas eléctricas, y si hay, pues se tendría que aplicar este protocolo que de alguna forma va a trastocar muchas cosas. La planificación, los vuelos de los equipos, la televisión, las transmisiones de los medios de comunicación, una serie de circunstancias, el día a día de los turistas y demás. Pero bueno, es parte de lo que se va a vivir en el Mundial. Mister Castillo.
2: Sí, sí, es parte de. Y ahí también otro detalle, ya un poco más de color, ¿no? Que cambió la ceremonia inicial. Ahora los jugadores no se ubicarán de manera horizontal en la cancha frente a la tribuna principal, sino alrededor de la bomba central para el tema de los himnos. Y a los costados se colocarán las banderas, ya no de forma horizontal, sino de forma vertical igual. Ayer se vio ya algunas imágenes de la práctica del protocolo inicial en Ciudad de México para el partido inaugural y bueno, se ve bonito, sinceramente. En eso sí, creo que hay que destacarle a la FIFA el tema de los ingresos a la cancha, de todo lo que se termina viviendo con algunos inflables enormes. Es muy bonito y esta vez creo que han rediseñado el tema y para bien, sinceramente. A mucha gente, los puristas sobre todo, no les gusta la idea, pero creo que es una situación interesante y que al menos en lo personal me gusta mucho. Se ve estéticamente muy bien.
0: Y le cuento otra. Ahora, según lo que podía observar, el tema de el himno nacional no solamente lo van a escuchar o a presenciar en la cancha los 11 de cada equipo, van los 26. Sí. 26 seleccionados del un equipo, 26 del otro van a estar ahí en la cancha escuchando y entonando el himno nacional de sus países. Eso se va a implementar desde hoy, sugerencia de Alessandro Del Piero a Gianni Infantino hace unos meses. En una conversación que habían tenido, le había dicho Alessandro Del Piero al presidente de la FIFA que no solamente los 11 son los que tienen que defender los colores, los que están en la banca, todos, y que los 26 deberían escuchar y entonar las sagradas notas de sus himnos nacionales, y así va a ser a partir de hoy, en el evento inaugural.
2: Datazo también, me parece un muy buen detalle, sinceramente, aquel que todos los jugadores que estén representando al país puedan tener la chance de cantar el himno.
0: Bien, con eso estamos yendo a cerrar. Bueno, saludos para don... A ver, déjeme ver dónde está. Don Freddy Peralta dice que para él se debería quedar la tuquita hasta diciembre del 2027, que hay que pulir algunos detalles en la definición, pero que para él es un buen futbolista, dice Don Freddy Peralta. Un fuerte abrazo para él.
2: Coincido.
1: Con el padrino Andrés, comparto.
0: Muy bien, estamos cerrando, amigos.
1: Sí es.
0: 13:30, estaremos ya en el debut, en la previa del partido entre México y Sudáfrica. Se nos quedaron algunos detalles. México llega con 8 partidos invicto.
1: Sí.
0: En este año, 6 victorias y tan solo 2 empates. Ninguna derrota en lo que va de este año. El Vasco Aguirre regresó a la zona técnica, al igual que en el 2010, cuando lo dirigió a México, debutando ante Sudáfrica en ese mundial.
1: Sí, sí, 1-1 quedó en ese... ganó...
0: 1-0, ganó...
1: Ganó Sudáfrica.
0: Sí.
1: ¿No?
0: 1-1, me parecía.
2: Creo que ganó Sudáfrica, amigos.
1: 1-0.
0: Sí, yo tenía que ganar
1: por 1-0 con un gol de zurda, no recuerdo el nombre. 1-0 ganó Sudáfrica.
0: Ajá.
1: Esa fue la única victoria que tiene Sudáfrica sobre México, que han jugado 4 veces. Hay 2 victorias de México, una de Sudáfrica que fue en el Mundial, y hay un empate.
0: Chévere.
2: Acá le tengo el detalle y corregimos. Fue 1-1. 1-1, no fue 1-0. Sí, sí, 1-1. Fue 1-1. Ahora lo estoy chequeando. El gol de Sudáfrica lo había marcado Chepe
1: Márquez.
2: Perdón, Márquez para México.
1: Así es.
2: Sí, sí, sí.
0: Bien, amigos, ahora sí, cerramos. Ya saben, 13:30 arrancamos y a partir de ahora los 104 partidos del Mundial serán vividos, disfrutados, comentados, informados a través de la señal de Radio Sensación, porque somos sensación en el Mundial. Ya se viene el señor Sergio Sarmiento para conducir Sensaciones hasta el mediodía. Cerramos el espacio, cerramos Sensación Mundial, vamos a la pausa y cerramos la programación. Gracias a todos, chao.
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1: Queridos amigos y amigas, un saludo cordial, buenos días. Son las 9 de la mañana con 16 minutos. Aquí estamos arrancando. El aire huele a mundial. Parece mentira, la verdad. Bueno, primero saludarles, darles la más cordial bienvenida a este espacio que lo vamos a llevar por lo menos hoy de forma normal. Hoy arranca el mundial, así que vamos a estar hasta las 12, luego Carlos David hasta las 13:45 y de ahí arrancamos, le damos la patadita inicial a nuestro segundo mundial. Quería decirles que como todo en la vida, algo nerviosos. Les decía que parece increíble porque hace 4 años nosotros teníamos un año al aire y haciendo un esfuerzo muy, muy grande pudimos comprar nuestro primer mundial y hoy vamos a comenzar a transmitir nuestro segundo mundial con nuestro propio personal desde Estados Unidos y desde acá desde Ecuador para llevarles la secuencia de este mundial que se presenta muy interesante, pues. Y todos con la esperanza de que Ecuador pueda hacer un gran mundial, la verdad. Muy agradecidos a todos y cada uno de ustedes. Y por supuesto, iniciando el espacio, agradecer a las empresas que ustedes escucharán, que son los patrocinadores de este mundial, las empresas que creen en un trabajo serio, honesto, sin nada de amarres, ni cosa que se le parezca, simplemente a puro trabajo y esfuerzo del equipo que conformamos Radio Sensación. Eso nos enorgullece, la verdad, de saber que vamos marcando la diferencia, porque todo lo que tenemos acá lo hemos hecho con muchísimo esfuerzo, con muchísimo trabajo, tocando puertas, unas nos abren, otras nos cierran, pero siempre tratando de hacer las cosas de forma correcta. Y los auspiciantes que hemos logrado conseguir para nuestro segundo mundial son las empresas que creen y que saben que nuestro trabajo lo venimos haciendo con toda la seriedad, honestidad, objetividad y, claro, siendo imparciales como tiene que ser en todo sentido. Así que muy orgullosos de que hoy comencemos a transmitir nuestro segundo mundial. Claro, no haremos varios programas, igual Cintia, Carlos David, pero bueno, ahí está el compromiso con las empresas que hoy nos dan un gran espaldarazo para tener nuestro segundo mundial. A todos y cada uno de ustedes, amigos queridos, buenos días. Yo soy Sergio Sarmiento, el hombre de las mañanas, el que comanda esta nave en la mañana para poderles decir que nuestros recuerdos jamás pasarán de moda. Así que estamos en modo mundial y el próximo viernes el concierto que cierra la historia del señor Alci Acosta. ¿Ya compramos sus entradas? Por Dios, no se me vaya a quedar fuera, ¿ya?

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Hoy se inicia el Mundial y lo van a poder escuchar, lo van a poder vivir con el equipo deportivo de la 106.5 de su Radio Sensación. Vamos por nuestro segundo Mundial en apenas 5 años. Gracias a ustedes, amigos queridos, que nos dan una preferente sintonía en sus hogares, sus oficinas, en sus negocios, en los buses, en los autos, todo lado. 9:30. Me pidieron esta canción de Diango, se llama, bueno, una muy linda versión de Odia

Con esta canción cerramos el bloque de recuerdos. 9:35. Somos tu radio sensación. Hoy se inicia el mundial a las 13:30. Le damos la patadita inicial a este mundial 2026 de México, Canadá y Estados Unidos. Y el equipo está listo. 13:30 la previa. Buenos días. Quiero escucharles hoy, ¿cierto? Esta canción se llama Para que seas feliz.

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1: ¿Qué tal canción la de Tranzas a los años? Por eso digo que mi público tiene una memoria extraordinaria. 9:52 de la mañana. Vamos a escuchar esta canción en ritmo de bolero. Me puse romántico con este sol maravilloso que cae sobre la ciudad más hermosa del mundo, Cuenca. ¿Este tema se llama? ¿Lo has escuchado? A ver, ¿quién me dice yo he escuchado, Sergio, esta canción? Yo.
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1: 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Aquí está la canción hermosa. Amor mío, ¿eh? ¿En casa, amor mío? ¿Sí? Qué bueno.

¿Qué tal el maestro José Luis Rodríguez del Puma? Tremendo actor, cantante, compositor, ¿eh? Son las 9:58 de la mañana. Somos su radio sensación. Esa mismita, la que programa con el corazón. Hoy comenzamos a transmitir nuestro segundo mundial. Así que, bueno, desde las 13:30 comenzamos con la previa con el equipo deportivo. ¡Qué canción! Se llama Historia de un amor.

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1: Estamos de regreso, son las 10 de la mañana, un minuto, queridos amigos, 10 de la mañana con un minuto. 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
1: 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Una historia que termina, porque en la vida todo tiene su comienzo y su final, ¿sí o no? Y en la música más todavía, por la edad, por todo, y en ese mismo escenario. ¿Cómo cantaremos con este señor, no? 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Segundo Rosero.

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Ya es el próximo viernes. ¿Cómo ha pasado el tiempo? Señores, esa mujer.

una muy linda canción, por cierto, esta de el argentino Luciano Pereyra. 10:11. Son las 10:11. Somos sensación. Escuchen a Miranda. Nos quedamos en Argentina un ratito más. ¿Estamos de acuerdo o no? A ver, ¿quién dice no?

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La voz del fabuloso Miguel Gallardo. ¿Se acuerda de esa canción, cierto? Se llamaba Tu Amante o Tu Enemigo, lo que tú quieras. 10:30, somos Sensación 106.5 FM. ¿Cómo están ustedes? ¿Están listos para el inicio del Mundial? Hoy lo comenzamos a transmitir desde las 13:30, la previa, con el staff de 106.5, ¿eh? El próximo viernes nos encontramos en el Coliseo.

Un beso. Solo un beso nada más. Prince Royce en la mañana. 11 de junio. Faltan 8 días para el concierto. El próximo viernes en el Coliseo Jefferson Pérez vamos a celebrar por todo lo alto al rey del hogar. 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

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Oh. 10:52, ya que estamos en esto de la cumbiecita, de la música un poquito más rítmica en la mañana, preparando todo para las 13:30. Arrancamos con nuestro segundo mundial. Espero que nos escuchen, ¿eh? Bueno, ¿quiere alguien de ustedes ir al concierto de la próxima semana? Bueno, ya vamos a lanzar una pequeña dinámica para que puedan ustedes participar. Ya, hoy voy a regalar dos entradas. ¿Estamos bien? Ok, así que atentos, va a ser algo súper sencillo. Aquí está Selena, se llama Como una flor esta canción.

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Estamos en jueves, 10:58 minutos. Somos Sensación, la radio del mundial. La mejor señal 106.5 para Suay y Callao. Hoy comenzamos esta segunda aventura mundialista. Nuestro segundo mundial. Gracias por acompañarnos. Ustedes son el ser de Sensación. Siempre trabajamos pensando en ustedes, nuestros oyentes, y el agradecimiento especial a las firmas que confían en nuestro trabajo profesional y serio.

0: 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Son las 11 de la mañana, 2 minutos, amigos queridos. 11 de la mañana, 2 minutos. 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

¿Qué tal, Juan Luis Guerra, muchachita linda? 11, 14 minutos. ¿Cómo pasa el tiempo? A la 1:30 comenzamos la previa de la inauguración del Mundial, el primer partido y todos los pormenores con el equipo de la radio, con el equipo sensacional de deportes de la 106.5. Vamos por nuestro segundo Mundial.

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Aquí estamos en la mañana, 11:27 minutos. Esta es una canción hermosa que me acaban de solicitar. Muchísimas gracias, amigos. Se llama Vestido de Blanco. Canta Rocío Dúrcal. Lo escuchamos.

0: Qué buena canción esta, la de Ana Gabriel. Se llama No Entiendo. 11:33 en la mañana. Somos Sensación, la radio del Mundial. 13:30, no se olviden. Arrancamos la previa del primer partido y la inauguración del Mundial 2026, México-Canadá y Estados Unidos. Alejandro Sanz en este momento.
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Canción de Marqués. 11:38 en la mañana. Sí, ¿cómo pasa el tiempo? 11:38 minutos. Agustín Pantoja. Este tema se llama Te esperaré.

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Usted sí que tiene unos gustos realmente exquisitos. Somos Sensación 11:52, Dios. Nos estamos prácticamente por despedir. Luego esta canción regresamos para dejarle ya a nuestro compañero Carlos David Pérez hasta las 13:30, donde vamos a iniciar el Mundial con todas las ganas, con todos los deseos y como siempre, con el profesionalismo que durante 5 años venimos demostrando al aire. Y ustedes son parte de eso, de seguir creciendo y siendo mejores. Mañana es para siempre.

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1: Queridos amigos y amigas, muchísimas gracias por su gentil sintonía. Son las 11:56. 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Queridos amigos y amigas, muchísimas gracias por su gentil sintonía. Se viene Carlos David Pérez solamente hoy hasta las 13:30, porque a esa hora iniciamos la transmisión de nuestro segundo mundial. Ustedes están cordialmente invitados. Nos volvemos a encontrar pronto, si Dios permite. ¿Estamos de acuerdo? No se vayan a ir, ¿no? Recuerden el concierto de la próxima semana. Ahí estará Alce Acosta en su despedida, Segundo Rosero y Rodolfo Aicardi Jr. Muchísimas gracias, bendiciones a todos ustedes. No me fallen con su sintonía, ¿eh? Hasta pronto.

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1: Buenas tardes, amigos. ¿Qué tal? ¿Cómo estamos? Pasado ya las 12 del meridiano, significa que nosotros estamos listos ya para acompañarles con la buena música. El cielo completamente despejado, el rey astro haciendo de las suyas. Nosotros te deseamos un muy buen mediodía. 12:05. Momento de hacer una pausa en la rutina diaria para abrir las puertas de esos grandes recuerdos, los más bellos de nuestra vida. Bienvenidos a la programación desde Archivo, el rincón donde la aguja del reloj se detiene y las canciones del ayer vuelven a encender el corazón con la misma intensidad que en la primera vez. Sí, el sol está en lo alto, el día va a la mitad y nosotros abrimos las páginas doradas. Páginas doradas de la historia musical para reencontrarnos con esas melodías que marcaron una época inolvidable. Es que la música jamás envejece. ¿Estás listo ya? ¿Estás preparado? Vamos, pónganse cómodos y vamos a disfrutar de este viaje. De este viaje a través del tiempo, denominado Desde Archivo. Aquí estamos listos para acompañarte a través de 106.5. Bienvenidos.

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2: 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Sin embargo, tu recuerdo permanece intacto en un rincón sagrado de mi alma. Fuiste y será siempre ese capítulo perfecto que jamás me cansaré de releer en silencio. 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
1: Arrancó un suspiro esta canción, ¿verdad? Arrancó un suspiro. Tal vez llegaron a nuestra mente, a nuestra memoria, varios recuerdos. Eso es lo que tiene la música como magia. Las canciones a veces se convierten en personas también. Bueno, vamos ahora mismo a viajar a un año específico. La canción titulada Maldito Orgullo Mío es una de las baladas románticas más emblemáticas del grupo argentino Los Bríos, lanzada originalmente en la década de 1970 y se convirtió en un himno de la música del recuerdo en toda América Latina. La letra aborda el arrepentimiento y la frustración de perder a un gran amor, no por falta de sentimientos, sino por culpa del ego. El coro lo resume a la perfección: maldito orgullo mío que no me deja volver de nuevo a ti. La pieza destaca la profunda interpretación vocal característica de la banda y el uso de arreglos de órgano y guitarras acústicas que marcan el sonido clásico de la balada setentera de aquellas épocas de los 70. La canción forma parte del fenómeno de la balada romántica latinoamericana de los 70. Los Bríos competían directamente en la lista de éxitos con agrupaciones de nombres similares como Los Iracundos, Los Ángeles Negros, Los Pasteles Verdes, Los Terrícolas. A pesar de ser un tema con 5 décadas de historia en la plataforma como Spotify, acumula millones de reproducciones junto a otros de sus grandes éxitos como Yo sé que te acordarás y La silueta de cristal, demostrando que las nuevas generaciones siguen descubriendo este clásico gracias a la nostalgia de pronto de sus progenitores. Año de 1970. Maldito orgullo mío.

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1: Son las 12:37. Hay un pequeño cambio que puedes hacer en tu habitación para que puedas tener un descanso placentero. ¿A qué nos referimos? A ver, dormir en completa oscuridad puede ser el cambio más sencillo para transformar tu descanso y mejorar la calidad del sueño. Así como lo escuchas, dormir en oscuridad, eliminando cualquier fuente de luz, ayuda al organismo a regular hormonas fundamentales y favorece la restauración nocturna, según especialistas citados por revistas médicas. Dormir en un ambiente totalmente oscuro permite que el cuerpo produzca la cantidad adecuada de melatonina, lo que facilita un sueño profundo y reparador. Esta práctica protege la salud general, previene interrupciones del descanso y mantiene el equilibrio del ritmo circadiano. Adaptarse, claro, requiere pasos graduales y ajustes en la rutina que pueden incorporarse con recomendaciones de expertos, ¿no? Dormir en total oscuridad favorece un estado de relajación óptimo. Evitar cualquier luz ayuda a que el cuerpo identifique claramente cuándo es el momento de descansar y potencia así la calidad del sueño a diario. En completa oscuridad, tu descanso será mucho más placentero. No lo olvides.
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Un día como hoy en la historia también nos enteramos de muchas novedades. Hoy está iniciando 11 de junio de 2026 el Mundial de Fútbol 2026. Ya se está dando la presentación de varios artistas, entre ellos arrancó con Maná, Ángeles Azules, Belinda. Ahora está J Balvin con Ryan Castro en la presentación, iniciando así el Mundial de Fútbol. Pero, ¿qué más se ha dado como hechos históricos? En un día como hoy, 11 de junio, pero de 1580, el conquistador español Juan de Garay realiza la segunda fundación de la ciudad de Buenos Aires bajo el nombre de Ciudad de la Santísima Trinidad. Un día como hoy, pero de 1770, en Oceanía, la expedición británica del capitán James Cook encalla en la Gran Barrera de Coral, lo que lleva al descubrimiento accidental de la costa oriental de Australia para Europa. En 1935, un día como hoy, en Akron, Estados Unidos, Will Wilson y el doctor Bob Smith fundaron Alcohólicos Anónimos, una red comunitaria que hoy tiene la presencia en todo el planeta. Un día como hoy en la historia, a través de la señal de Radio Sensación. Son las 12:54 minutos, sigue en ese momento Shakira en su presentación en el Mundial, inaugurando así el Mundial de Fútbol 2026. 12 horas ya con 54 minutos.

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1: Marcamos ya las 13:03. 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Son las 13:04. 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

0: 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Son las 13 con 20 minutos. 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
1: Bueno, muchísimas gracias. Nosotros estamos despidiéndonos ya de la programación Desde Archivo, un programa netamente de recuerdos. Tengan una tarde excelente, prepárense que se viene ya el staff deportivo, va a iniciarse ya en instantes el partido, el primer partido del Mundial 2026. Aquí, ya que están los expertos acá, listos en la cabina de 106.5. De mi parte, muchas gracias. Nos reencontramos mañana a 6 de la mañana en punto para la programación Café que enamora. Mañana estaremos con el show robótico, así que prepárense para pasarla, pero de lo mejor. Mi nombre es Carlos David Pérez.

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1: Hola, ¿qué tal, amigas y amigos? ¿Cómo están? Buenas tardes, bienvenidas y bienvenidos al Mundial Estados Unidos, México y Canadá 2026 a través de Radio Sensación. El segundo Mundial que la radio estará transmitiendo hoy con el partido inaugural. México ante Sudáfrica, partido que se va a desarrollar en el Estadio Ciudad de México, o también conocido históricamente como el Estadio Azteca, el Coloso de Santa Úrsula, en donde 87 almas empiezan a palpitar la fiesta del fútbol más esperada a nivel del planeta Tierra. Radio Sensación, a través del dial 106.5 FM, levantando la señal a partir de ahora y hasta el próximo 19 de julio, serán 104 partidos muy emocionantes. ¿Cuáles serán las selecciones que arribarán al partido final? ¿Cuáles serán las selecciones que llegarán hasta los 16avos, octavos, cuartos, hasta las semis? ¿Cuál será el destino de la selección ecuatoriana de fútbol? Esto y más les estaremos contando a partir de ahora y en los próximos días. Bienvenidas y bienvenidos a todos, a la gente que nos ha acompañado en las distintas programaciones deportivas durante todos estos 5 años de vida institucional de Radio Sensación. Y hoy otro desafío, otra frutita, otra cerecita, otro sorbito de Copa Mundo. Y a partir de este momento les vamos a ir contando absolutamente todos los detalles. Cintia Sarmiento, en parte operativa, tecnológica y voz comercial en esta transmisión. En los comentarios, para el análisis, el señor Raúl Oscar Becerra. Y para los relatos, uno de nuestros invitados especiales, el señor Diego Iván Carrión. Y quien les habla, Andrés Carpio Guevara. Gracias a todos por acompañarnos. Sin más preámbulos, vamos a dar la bienvenida al resto de los integrantes de la tropa de Radio Sensación y de 106.5 Deportes. Vamos a saludar con el otro relator en esta tarde, el señor Diego Iván Carrión. Diego, bienvenido. Buenas tardes, qué placer compartir esta transmisión.
2: Hola, ¿qué tal, Andrés? Amables oyentes, muy pero muy buenas tardes, señoras y señores. Aquí estamos con toda la energía, con toda la satisfacción puesta en nuestra confianza y nuestra capacidad para relatarles y transmitirles a ustedes lo emocionante de una Copa del Mundo. Aquí, con la experiencia de mundiales, con la experiencia de comentarista como Raúl Becerra, exfutbolista y muy metido en el fútbol, obviamente todos nosotros aquí poniendo nuestro granito de arena y con la energía arriba, siempre para llevarles lo mejor en esta Copa del Mundo. Un sorbo más de la Copa del Mundo Norteamérica 2026, aquí en la sensacionalísima sensación 106.5 FM. Todo el poder de la radio. Vamos con el primer partido, México frente a la selección de Sudáfrica.
1: Muy bien, son las 13:38. En 22 minutos estará arrancando el partido y vamos rápidamente a saludar con el analista, comentarista de lujo, como todos los compañeros de Radio Sensación, el señor Raúl Oscar Becerra. ¿Qué tal, Raúl? Bienvenido.
3: Hola, Andrés, ¿cómo estás? Diego, Cintia, un placer para mí estar aquí en esta presentación de un nuevo mundial, ¿no? Para mí la primera experiencia, increíble. Hace poco empecé en esta situación de radio, me tocó transmitir partidos de Liga Profesional Nacional, Copa Sudamericana y hoy un mundial, así que para mí es un placer acompañarlos. Obviamente va a ser un lindo inicio de mundial y obviamente a la expectativa de hacer un gran trabajo para la radio y obviamente estar a la altura de lo que compete esta competencia, valga la redundancia. Así que es un placer, vamos a hablar de fútbol, obviamente tenemos mucha, pero mucha información para comentarles, para transferirle y que obviamente se vayan acomodando para escucharnos y obviamente deleitar lo que va a ser este partido de fútbol inaugural.
1: Somos sensación en el mundial y vamos a dar la bienvenida a la chica voz comercial, parte operativa y tecnológica en esta transmisión. Señorita Cintia Sarmiento, ¿cómo le va? Bienvenida, buenas tardes.
4: Buenas tardes, compañeros, qué gusto acompañarlos, valga la redundancia, en este primer partido de lo que será el Mundial 2026. Muy feliz, muy contenta, y hay que agradecer a las firmas que hacen posible que el día de hoy podamos estar transmitiendo este segundo Mundial. 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

0: 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Nosotros continuamos con más, Andrés.
1: Son las 13:41, a 19 minutos del arranque del partido. Mister Raúl Oscar Becerra, ¿qué le parece si colocamos la lupa sobre la alineación del equipo anfitrión, la alineación de México para hoy recibir al elenco de Sudáfrica?
2: Así es, Andrés, vamos con la alineación. En principio parece un 4-3-3 para México. Arrancamos normalmente con el arquero, con la número 1, Raúl Rangel.
1: Raúl Rangel en el pórtico del elenco mexicano con la número 1. Rangel con la número 1.
2: Con la número 15, Israel Reyes.
1: Ismael Reyes marcando la derecha con la número 15.
2: Con la número 3, César Montes.
1: César Montes como primer zaguero central con la 3.
2: Con la número 5, Johan Vázquez.
1: Johan Vázquez, central por la izquierda con la 5.
2: Con la número 23, Jesús Gallardo.
1: Jesús Gallardo, cerrando la línea de 4 como lateral por la izquierda con la 23.
2: Con la número 26, Brian Gutiérrez.
1: Brian Gutiérrez con la 26 será el interior por la derecha.
2: Con la número 6, Eric Lira.
1: Eric Lira, como 5-5, pero con la 6.
2: Con la número 8, Álvaro Fidalgo.
1: Álvaro Hidalgo, Fidalgo, aparece con la número 8. Álvaro Fidalgo con la 8.
2: Con la número 16, Julián Quiñones.
1: Ya hablamos de los hombres que se encuentran de tercer cuarto de cancha hacia arriba. Julián Quiñones, el 16.
2: Y con la número 9, Raúl Jiménez.
1: Con la número 9, Raúl Jiménez. También en la selección mexicana y Roberto Alvarado con la número 25 para cerrar la alineación del equipo que dirige Javier El Vasco Aguirre, que regresa al banquillo del combinado mexicano luego de aquel 2010.
2: Así es, esos son los datos de los primeros 11 que va a tener México de titular. Si querés, paso de corrido los suplentes para ya tener toda la información correcta con los posibles alternativas para este partido. Con la número 12, Carlos Acevedo. Con la número 13, Guillermo Ochoa. Con la número 2, Jorge Sánchez. Con la número 20, Mateo Chávez. Con la número 4, Edson Álvarez. Con la número 7, Luis Romo. Con la número 17, Orbelín Pineda. Con la número 18, Obed Vargas. Con la número 19, Gilberto Mora. Con la número 21, César Huerta. Con la número 24, Luis Chávez. Con la número 10, Alexis Vega. Con la número 11, Santiago Jiménez. Con la número 14, Armando González. Y con la número 22, Guillermo Martínez.
3: Muy bien, van ingresando ya los estandartes los pabellones de los 48 países que estarán presentes en esta Copa del Mundo, ¿no? Ingresando ya al gramado del Estadio Azteca, que está lleno hasta las banderas, 87 mil espectadores en el Estadio Ciudad de México, en el Azteca, que hoy luce sensacional con un radiante sol y un clima espectacular para recibir el primer lance de esta Copa del Mundo Norteamérica 2026. Ahí está la bandera de Ecuador ingresando ya al gramado del Azteca Mexicano, las 48 selecciones clasificadas a este lance futbolístico.
2: Así es, el Azteca, que tiene una capacidad para 87.500 personas, agotadas todas las entradas, ¿no? Y filas desde la noche anterior para este partido. Así que hay una gran expectativa. Obviamente es un partido inaugural y eso marca una trascendencia para lo que viene. En un estadio espectacular, mítico, ¿no? Donde se los vio jugar a Pelé y a Maradona, ¿no? Consagrarse campeones, representando a sus países. Y de gran manera también estuvo presente en esos goles míticos, ¿no? Esos goles de Maradona, esos dos goles espectaculares contra Inglaterra, ¿no? El gol del siglo y también considerada la mano de Dios, ¿no? Así que el dato con respecto a este estadio, que está ubicado a 2.240 metros de altura, ¿no? Y que Sudáfrica tuvo que llegar con un tiempo interesante de antelación para poder adaptarse, ¿no? A la altura, ya no tienen esta particularidad de poder hacerlo en su país, por lo menos de manera natural, así que han llegado con mucho tiempo para afrontar este partido. Y el detalle es que este estadio ya se encuentra dentro de los tres primeros partidos inaugurales de Mundial, algo que consigue este estadio, que obviamente es representativo para México y para el mundo también a nivel internacional.
3: Su tercer Mundial para México, ¿no? Dos en 1970, en el 86 cuando coronó campeón a Argentina, y ahora siendo también una de las sedes de la Copa del Mundo 2026. Los mexicanos han llenado el Azteca, espectacular como el color verde de la tri mexicana está presente en este escenario deportivo.
1: Y hay que recordar que México está con esta sumando su 18ª participación a nivel de los mundiales y ha estado presente de manera consecutiva en los últimos 7. De hecho, en los últimos 7 nunca arrancó perdiendo. Tiene 5 triunfos y 2 empates el combinado mexicano, mientras que para la selección sudafricana será su 4ª participación. El debut fue en 1998, la segunda participación en el 2002 y la tercera, obviamente, cuando fue anfitrión en el 2010. En ninguna logró clasificar a los octavos de final. Mientras que México, en cambio, tiene ese límite del 5º partido. Llegó hasta los... Quiere llegar hasta los cuartos de final y obviamente ahora, siendo dueño de casa, intentará llegar como mínimo hasta las semifinales. Veamos qué es lo que puede acontecer con el combinado dueño de casa.
2: Así es, hablando un poquito de Sudáfrica, Sudáfrica se encuentra en el ranking de la FIFA como número 60, ¿no? Ubicado obviamente entre los primeros 60 países en este ranking, obviamente no es de las selecciones más poderosas, no tiene un favoritismo muy grande para este partido, sí, obviamente tendrá que desempeñarse como equipo, tratar de sacar adelante estos partidos que tienen demasiada dificultad para lo que es un partido inaugural, pero quien más chance tiene de poder clasificar es México, ¿no? Lo dan con un pronóstico por encima del 50% como probabilidad, en base a datos, en base obviamente a historia, a esta localía también que se le da. Quien puede llegar a ser segundo, que comparten este grupo A, son Corea y República Checa, ¿no? Que se disputarán en principio entre pronósticos esta posibilidad de ser segundo, ¿no? Y la menos candidata, o que por ahí indican los datos, es Sudáfrica, ¿no? En este grupo bastante parejo, que México ya lo identificamos como un candidato por su localía y por obviamente esta situación de tener mucha experiencia y tradición también en el fútbol. Así que esos son los detalles, obviamente, con la participación y el inicio de este Mundial en el Grupo A.
3: Y agregando algo más, ¿no? 191 millones de euros cuesta el plantel de México, ¿no? Siendo su jugador el más caro, el del Inter de Milán, el jugador Santiago Jiménez, ¿no? Este cuesta, a ver, del AC Milán, a ver, se me pasó, por favor. El jugador más caro, lo tengo aquí. A ver, 15 millones, Edson Álvarez. Sí, este sería uno de los jugadores más caros del Fenerbahçe de Turquía, ¿no? Déjeme revisar si es que tengo algún otro jugador que que tenga un precio mucho más elevado. Lo teníamos a los Jiménez, ¿no?
2: Sí.
3: A los Jiménez, que hoy va de titular. Cuesta el 3 millones, según más Transfer Market.

0: Sudáfrica, Raúl.
1: Así es, sí, destacar al jugador delantero de este equipo, que es uno de los más protagonistas, es Lil Brent Foster, ¿no? El jugador del Burnley de Inglaterra, tiene 25 años y es la figura de este equipo, conjunto también con el arquero, ¿no? Quien tiene mucha experiencia y se ha destacado.
0: 49 millones de euros cuesta Sudáfrica, para ser exactos, Raulito.
1: Así es, entonces decíamos, ¿no? Lil Brent Foster es el jugador, el atacante, el número 9, quien obviamente va a encaminar la ofensiva de este equipo sudafricano y que obviamente va a intentar contrarrestar cualquier tipo de acción defensiva.
0: 8 millones de euros para Lil Foster, el delantero. 8 millones de euros.
1: Del Burnley de Inglaterra, ¿no? 25 años. Y una particularidad con Sudáfrica, Diego, Andrés, la mayoría de los jugadores, cerca de, sí, un poco más de la mitad, juegan en la Liga de Sudáfrica, ¿no? En el Mamelodi Sundowns y en el Orlando Pirates. Esos son los equipos que más representantes tienen a nivel local en esta selección, ¿no? Que ha identificado el entrenador Hugo Broos, que tiene 74 años, Hugo Broos, ¿no? Y que ya lo dijo, ¿no? Previamente, que va a ser su último mundial y obviamente a posterior se retiraría ya de esta situación profesional.
2: De hecho, Raúl, hay un detalle con Broos, con el belga, porque él casi toda su carrera la hizo en África y en el 2016 obtuvo un título continental con Camerún.
1: Así es.
2: Pero hoy va a debutar como mundialista. No ha jugado antes o no ha dirigido antes un mundial. Dice que los 74 años de su vida, la mitad y un poco más, se ha dedicado al fútbol. Veamos cómo le va a él. Obviamente es alguien que implementó una renovación en el año 2021, que se hizo cargo de esta selección, y a partir de ahí ha venido cosechando una curva ascendente de resultados y de rendimiento.
1: Sí, el detalle con Sudáfrica, llega después de obtener el primer puesto en el grupo C en África, ¿no? Por encima de Nigeria, ¿no? Este detalle de enfrentarse a selecciones también típicas y representativas a nivel internacional, bueno, llega como un primer lugar en el grupo C de África, ¿no? Sus últimos amistosos fueron un 0-0 contra Nicaragua en su país. Escuchen este partido, ¿no? Y tiene una racha los últimos partidos interesante, ¿no? No le ha podido ganar a Panamá, que ha perdido en uno de sus encuentros y empatado en otro. Entonces hay que ver el nivel de los jugadores de Sudáfrica. Obviamente, ya lo decíamos, este favoritismo o esta ventaja que tiene deportivamente México, que tendrá que saber aprovechar, en cuanto también los nervios y la ansiedad de los jugadores de representar a su país en su propio estadio, de hacerlo de buena manera. Y su último partido ganó 1-0 a Jamaica, ¿no? En este último partido previo al Mundial. Esos han sido sus últimos amistosos y obviamente en la preparación para este inicio de Copa del Mundo.
0: Muy bien, vamos a ir entonces ya con la alineación del equipo de Sudáfrica, Raulito. La alineación del conjunto africano que va en la portería. Entonces, lo tiene ahí, Raulito.
1: Sí, muy bien.
0: Alineación del equipo sudafricano.
1: Con la número 1, Royuen Williams.
0: Williams, camiseta número 1 en el arco del equipo sudafricano.
1: Con la número 20, Kulisó Mundau.
0: Mundao, entonces, camiseta número 20, es una línea de 5 posiblemente que presente el equipo sudafricano.
1: Así es, con la número 21, Imeo Kon.
0: Muy bien, Imeo Kon, camiseta número 21.
1: Con la número 19, Nkosinati Sibisi.
0: Sibisi, camiseta número 19, tiene 30 años este jugador, es el más experimentado junto a otro central que ya lo vamos a nombrar.
1: Con la número 14, Mbekeseli Mbokasi.
0: Mbokasi, camiseta número 14, tiene 20 años, es el más jovencito este.
1: Con la número 6, Aurey Modiba.
0: Modiba, este tiene 30 años, ¿no? Son tres jugadores de 30 años. Mutao, Sibisisi, el 30, y Modiba también, el número tiene 30 años. Y el más joven sería Mocos Mbokasi, esa es la pronunciación, Mbokasi, y Ocon, el número 22, que tiene 22 años, el número 21.
1: Muy bien,
0: así
1: con
0: más
1: la
0: o
1: número 4, Tebo Mokoena.
0: Mokoena, camiseta número 4, 29 años para Mokoena.
1: Con la número 13, Yaya Sitole.
0: Yaya Sitole, camiseta número 13, 27 años para Sitole o Sijole.
1: Muy bien, con la número 23, Jaden Adams.
0: Adams, Jaden, 25 años, lleva la camiseta número 23.
1: Con la número 15, Ikram Reiners.
0: Reiners, camiseta número 15, 30 años tiene este.
1: Muy bien, y el último jugador, con la número 9, Lil Foster.

0: Este es el más caro, ¿no? 25 años tiene, cuesta 8 millones de euros. Lil Foster, el ataque del equipo sudafricano. Reiteramos la alineación de México entonces. Raúl Rangel en la portería. Montes a la derecha, Vázquez y Reyes los centrales. Israel Reyes más Gallardo marcando el costado izquierdo. Enrique Lira en la mitad de la cancha, tiene 26 años, el número 6, Álvaro Fidalgo, Brian Gutiérrez, Raúl Jiménez, Julián Quillones, el colombiano mexicano, y Alvarado que va con la camiseta número 25. Están los equipos ya en el campo de juego, señoras y señores, ahí está México.
1: Muy bien, el árbitro del partido, Wilton Pereira Sampaio, de nacionalidad brasileña. Y Nicolás Gallo lo acompañará en el VAR, señorita Cintia Sarmiento.
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0: que marcó la primera conquista a los 9 minutos, ¿no? Y prácticamente eso hizo de que las aguas se calmen, los nervios se pongan en línea y luego ya México empezó a jugar. A pesar de que ya el equipo de Sudáfrica también remontó futbolísticamente su accionar, el volumen de juego, la tenencia de la pelota, porque en posesión incluso llega a marcar 48%, sí, que al final pierde 8 puntos y termina 60-40 la posesión de la pelota a favor del equipo de México. Pero Sudáfrica no le vi un equipo muy trabajado, para ser honestos futbolísticamente hablando. No tiene mucha secuencia de pase, mucho volumen. Creo que el fútbol directo, el fútbol vertical de potencia es lo que más puede practicar el equipo sudamericano por la contextura, sudafricano por la contextura de cada uno de sus elementos, ¿no? Mientras que México mostró ser un equipo más trabajado por el Vasco Aguirre, con más volumen de juego, con más tenencia de pelota, con algo más de criterio, con llegada por las bandas, también utilizó la alternativa del callejón central con algunos jugadores y un buen elemento, este Lira, ¿no? El número 6 que manejó un relojito la mitad de la cancha. Es el primer partido en este grupo A. México tiene 3 puntos más 2 de gol diferencia, es el puntero, y mientras Sudáfrica va al último lugar con 0 puntos y menos 2 de gol diferencia, a la espera de lo que pase hoy a las 9 de la noche entre la selección de Corea del Sur frente de la República de Corea frente a la República Checa, partido que va para las 9 de la noche. Ahora, obviamente que para el siguiente partido creo que la selección de Sudáfrica irá un poco más asentadita también en su nivel de juego, ¿no? Es el primer partido, obviamente el fútbol da también pues para tener miedo escénico, el fútbol da para tener nerviosismo, para tener presión, ver un imponente estadio Azteca, no todos los días se juega en un estadio de esos con casi 90.000 espectadores y con los ojos del mundo entero allí. Uno como jugador, y tú Raúl como jugador, sabes de que por la televisión te está viendo el mundo y mucha gente, ¿no? Entonces tiene por allí algunos detalles que pueden marcar por allí, no en descargo o en justificación de un nivel bajo de juego, pero un partido de mundial que tiene por allí su porcentaje de aceptabilidad más por los goles, pero futbolísticamente como que no llenó. Pero de todas maneras, así son los mundiales y esperemos y dejemos buenos augurios para que se pueda el mundial tener muchas jugadas y espectaculares goles.
1: Así es, ahí está la relación. Para mí hay un poco de esta situación de la competencia de los jugadores, ¿no? Ya identificaba Andrés y también lo decíamos previamente, la mayoría de los jugadores de Sudáfrica lo hacen en el Mamelodi Sundowns y en el Orlando Pirates, que son equipos de nacionales de la Liga de Sudáfrica, y eso hace que a la hora de enfrentarte contra jugadores que lo hacen en la Premier, en Europa, mismo en México también, ¿no?, que tiene una particularidad de exigencia y de ritmo alto, se note, ¿no?, esta deficiencia o esta lejanía o margen que hay entre un nivel y otro, ¿no? El detalle está en eso, en las presiones, en la forma de trabajar los partidos. México obviamente hizo el gol, hizo su trabajo, sus primeros 20, 25 minutos, acomodó bien Sudáfrica en el partido. Estoy viendo la imagen amarilla y me da la relación de ese país, pero y eso hace que México tienda a entender de que una vez obtenida la situación hay que dejar venir y quizá de alguna u otra manera llevar adelante el partido, y así lo hizo tranquilamente, no sufrió mucho, sí obtuvo un poquito más de protagonismo Sudáfrica en lo que es la tenencia, la posesión, el desarrollo del juego, quizá no con mucha claridad y no sacando lo mejor a relucir, ¿no?, que son esas transiciones, el aprovechamiento de espacios, sino más bien México identificó que Sudáfrica no tenía eficiencia o no lastimaba con la posesión, y eso le hizo quizá cederle un poco de terreno en eso y por ahí se equiparó un poco esos porcentajes, pero en líneas generales México tuvo muchísimas situaciones. El resumen hoy a la vista o en la mente no lo tenemos, después si lo logramos ver van a ver y vamos a ver que en líneas generales México fue muy muy superior al propio Sudáfrica, ¿no? Destacar el partido, como bien dice Diego, de Lira, el 5, el volante, el número 6, perdón, yo digo 5, que se posiciona como un pivot de inicio. Alvarado, perdón, por el lado derecho, Quiñones por el lado izquierdo en la parte ofensiva, Jesús Gallardo, el lateral izquierdo, Raúl Jiménez en la parte de la terminación, y para mí la figura estelar del partido es Quiñones, ¿no? No sé si hay una identificación ya en líneas generales de quién es la figura.

0: Pero para mí lo es él en todo lo que pudo ofrecer en su juego, así que...
1: La televisión también le dio como figura del partido al jugador...
0: Colombiano.
1: No quiso jugar por Colombia, ¿no?
2: No.
1: Dijo que no.
0: Pero
1: no.
0: Que sí estaba dentro de la opción y miren que Colombia...
2: Dos veces le llamó Colombia. Sí. Y no quiso.
0: Mire usted.
2: La última no quiso porque inclusive ya estaba el trámite de su nacionalización. Y ojo por un detalle, porque como ya lo explicaba Raúl... Él está jugando en Arabia Saudita, en el equipo del Cadizilla.
0: Cadizilla.
2: En este conjunto, él fue el máximo arponero de la última liga de Arabia Saudí, con 33 goles. Para tener una referencia, el tercer máximo goleador fue Cristiano Ronaldo con 27. Así es que lo de Julián Quiñones no es malo. Él puede jugar como 9. Como extremo y hasta como número 10.
1: Sí, sí. Un jugador hoy, completísimo.
2: Inclusive hoy, en la previa, no había muchas dudas de que Raúl Jiménez iba a ser el hombre más adelantado. Pero sí se generaban dudas en quién puede ser la carta de gol si Julián Quiñones no aparece. Porque Raúl Jiménez venía con una racha un tanto negativa en el último tiempo. Pero tanto Quiñones, que marca el primero... Cuanto Raúl Jiménez, que antes de su segundo gol, o del segundo gol de México, había intentado en un par, pero fueron ahogadas por Williams, ahora ve que el gol le sonríe finalmente.
0: Así es, veremos qué es lo que pasa con Julián Quiñones en lo que sigue, ¿no? Tiene 29 años, ¿no?, el jugador colombiano-mexicano, ¿no? Así que le deparará un mejor futuro si sigue en esta misma situación de gol y de situación deportiva.
1: Ahora, obviamente con tantas situaciones, el mejor calificado del campo de juego es Julián Quiñones, sí, ¿no? Porque se mide de diferentes formas.
0: Obvio.
1: Y prácticamente eso tiene que ser computarizado ya la medición de esto, ¿no? 7.8 la calificación para Julián Quiñones y el otro Raúl Jiménez que tiene 7.2 son los más altos calificados en la selección de México. Cintia Sarmiento, venga.
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2: Bueno, por acá la nota triste de la jornada. Lastimosamente, un poco antes del partido inaugural, un poco antes del acto inaugural en el Estadio Azteca o Ciudad de México, un aficionado alemán de entre 45 y 50 años sufrió un paro cardíaco y lastimosamente ha perdido la vida. Esto antes del evento inaugural y obviamente antes del partido en el que la selección mexicana le gana a Sudáfrica. Dicen, sobre todo quienes han jugado el Mundial, que el primer partido es el más complejo, porque es el que encuentra a todos los jugadores, sobre todo los equipos favoritos a llevarse la victoria, más presionados, con un poco de, si ustedes quieren, cargas emocionales. Pero hoy México supo resolver este partido en donde tenía la obligación y la responsabilidad de sumar de a tres, y así lo ha resuelto. Así le ganó precisamente a Sudáfrica, y con esto allana el camino de una potencial clasificación. Obviamente, al ser dueño de casa, México intentará ganar el grupo. Tiene esa obligación, pero no es fácil el grupo A. Corea del Sur, uno entiende, va a ser un hueso difícil de roer, y precisamente su adversario, República Checa, será el conjunto que quiera dar el batacazo. Creo que Sudáfrica hoy, de alguna forma, si ya era el candidato a ser el cuarto, se va ratificando este designio, se va ratificando este destino. Pero lo de México, insisto, ha sido valorable en tanto y en cuanto le tocó debutar ante su gente, siendo dueño de casa, conjuntamente con Estados Unidos y con Canadá, y obviamente con la responsabilidad de alguna forma mejorar el rostro de la última cita ecuménica, Diego, donde recordemos que fue eliminado en fase de grupos con aquella selección que tenía un director técnico de lujo, pero que no pudo conseguir los resultados, la de Gerardo el Tata Martino.
1: Muy bien. Sí, a México no le ha ido muy bien últimamente en los torneos internacionales, incluidos los mundiales y la Copa América, ¿no? Que se tuvo que enfrentar a Ecuador, etcétera. Obviamente el bajón del fútbol mexicano se ha sido notable, por eso es que últimamente incluso ha disminuido el costo de todo el plantel de la Selección de México, que andaba más o menos por los 300 millones, ¿no? Hace tiempos atrás. Hoy 191 millones cuesta el plantel de México, y el plantel de Ecuador cuesta 360 millones de euros. Sí, más o menos, para ir haciendo una relación, contra 41 millones de dólares que cuesta la selección de Sudáfrica. 191 millones México, 41 o 45 millones, perdón, la selección de Sudáfrica. Marcó la diferencia en el campo de juego, sí se marcó, y también en los goles. Claro, ahora la selección de Corea y República Checa son equipos más fuertes, ¿no? Y aquí no sé si en este grupo puedan pelear mejor tercero, porque yo lo veo parejo a México, República Checa y Corea. Yo creo que está el nivel por ahí. Esperemos ver el partido. Tampoco es que podemos vaticinar o proyectar antes de ver el juego, pero más o menos por los nombres de historia y por los costos de los planteles y costos de futbolistas en Transfer Market, uno puede vaticinar y proyectar de que este grupo también, al menos los tres, México, Corea y República Checa, se puede marcar ahí una igualdad, ¿no? Lástima por los mexicanos, por la expulsión de el gran zaguero central, uno de los hombres más altos del campo de juego, Montes, el número 3. Pero así es esto del fútbol, ¿no? Así es esto del juego. Y como dice Andrés Carpio y Mr. Castillo, un récord de expulsiones en un partido inaugural de la Copa del Mundo. Lo hemos vivido, ¿no? Creo que incluso nosotros también bajamos tensiones, Andrés, porque ya transmitimos el primer partido. Se baja tensiones y empieza a normalizar. Y empezamos a normalizar los partidos de la Copa del Mundo. Se acabaron los comentarios, las previas y todo aquello, ¿no? Y hoy ya se escribe una nueva historia, porque ya estamos hablando del juego entre México y la selección de Sudáfrica, que obviamente yo lo califico con un puntaje medio, una escala del 1 al 10, tal vez un 5 por los goles, y futbolísticamente no tuvimos muchas emociones por ahí, dos o tres acciones que levantó al público de sus asientos, aparte de los dos goles, ¿sí? Complicado el primer partido, siempre ha sido en las inauguraciones de la Copa del Mundo.
2: Bien, amigos, estamos yendo a cerrar esta transmisión. Recordar e invitarles para que hoy, a partir de las 20:30, nos acompañen ya en la previa del compromiso entre las selecciones de Corea del Sur y República Checa. Con el relato de Mr. Juan Bernardo Castillo, los comentarios, el análisis de Miss Mariuxia del Carmen Reyes y, por supuesto, la voz comercial y la parte operativa del señor Carlitos Marín. Hoy con ustedes en esta transmisión, Cintia Sarmiento en parte operativa, tecnológica y voz comercial. En los comentarios del señor Raúl Oscar Becerra y en los relatos Diego Iván Carrión y Andrés Carpio Guevara. Amigos, gracias a ustedes por acompañarnos. Este ha sido el primer sorbito de la Copa Mundo 2026 a través de Radio Sensación, porque somos sensación en el Mundial.
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Amigos queridos, buenas tardes. Oficialmente buenas tardes después de este partido inaugural de lo que es la Copa Mundial de la FIFA 2026. Lo hemos transmitido a través de su radio favorita Sensación. Y como no podía ser de otra forma, yo tengo que ajustarme a los horarios, ¿no? Pero no se preocupen, que hoy nos vamos hasta las 7:30 de la noche para acompañarlos a todos ustedes de retorno a casa o mientras realizan sus actividades en este día jueves 11 de junio. ¡Qué maravilla! Miren ustedes, felices, contentos de poder llegar y no dejar pasar, ¿no? La buena música siempre prevalece también en Radio Sensación. Así es que un agradecimiento a quienes nos están acompañando después de todo lo que se vivió. ¿Qué tal les pareció este primer partido? Por acá escuchaba a los compañeros, decían, como que le faltó un poquito, que se han dado también, era cosa complicada, que se han dado 3 expulsiones en este partido inaugural, pero bueno. Son cosas del fútbol y suceden, ¿no? Así es que si usted quiere emitir sus comentarios, ya saben que lo pueden hacer a través del 098-792-1065. Gracias. Gracias a usted que está del otro lado, pues ya predispuesto para escuchar buena música hasta las 19:30. Dijera de 3 a 6, pero bueno, nos vamos a ir hasta las 7 de la noche. Así es que espero que nos puedan acompañar. Y si quieren escuchar a su artista favorito o programar su canción especial, con mucho gusto a través de nuestro WhatsApp, ¿ya? Muy bien. Así arranca este programa especial de las

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Muy bien, ahora sí, vamos de lleno con la programación musical. Gracias a todos ustedes por ser parte de 3 a 6, ¿no? No se olviden que pueden contactarse al 098-792-1065. Buses fueron sancionados por no brindar el servicio. La EMOV informó que 14 unidades de transporte urbano fueron sancionados por negarse a prestar el servicio desde el pasado 8 de junio de 2026. Según la entidad, las multas se emitieron luego de que se detectaran incumplimientos en la operación en medio del anuncio de la reducción de horarios nocturnos realizado por la Cámara de Transporte debido a la situación económica que atraviesan sus socios. Su gerente, Lenin Guzmán, señaló que las unidades infractoras recibieron una sanción equivalente al 40% del salario básico unificado, es decir, $192.80, y advirtió que de repetirse estas conductas, las medidas podrían endurecerse. Así es que esto les contamos gracias a nuestra fuente, elasuayo.com.

0: 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Cerramos el espacio publicitario en vivo, retrocedemos en el tiempo y presentamos una mirada hacia el pasado.
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Ay, cómo pasa el tiempo, ¿no? Aquí estamos disfrutando de las mejores canciones, de ese buen estilo musical que ustedes tienen a través del 098-792-1065. ¿Qué dice la gente? A ver, dice que tenga una linda tarde, mi querida Cintia, por favor, una canción de Los Pasteles Verdes, la que usted elija. Ana Miriam desde Quito nos escucha. Ya vamos a complacer algo de Los Pasteles Verdes en Una Mirada Hacia el Pasado, claro que sí. No se olviden que hoy estamos hasta las 19:30, ¿no? Por este tema del mundial. Se ha retrasado un poquito el programa, pero vamos a compensar con una horita más para que tengan el tiempo suficiente, pues, escuchar la programación musical, buena música, y luego otra vez, porque este mes va a ser de cambios constantes. Pero siempre es para nosotros poder mejorar y que ustedes disfruten de una programación completita, completita, completita. Como no puede ser de otra forma, ¿ya? Buenas tardes, Cintia. Le damos una cordial bienvenida a este nuevo horario y sabemos que por lo del mundial estará así a veces, pero siempre con el gusto y agrado de poder escucharla. Muchas gracias, mi querido Fernandito. Un placer enorme poder estar junto a ustedes, ¿no? A ver, William, buenas tardes. Me podría complacer con el tema Loco por ti de los Bukis. Voy a ver si es que tengo esa canción para poder complacer, ¿ya? Tengo algunas canciones en lista que la gente está pidiendo. Por acá me dicen, por favor, dice, hola Cintia, por favor, dice una canción de los Jarcas, El Árbol de mi Destino. Es un muy buen tema. Es un muy buen tema que ya vamos también a complacerlos a todos ustedes en esta tarde especial. Saludos para mi amiga Alexa, que disfruta de la programación de Radio Sensación. Síganse conectando, con mucho gusto, pues estaremos complaciéndolos. Sí, claro que sí. Muy gentiles a ustedes por sus mensajes y por todo su cariño, por acompañarme hasta ahora. A esta hora es habitual, pero ya cuando estemos entraditos en la noche iba a ser un poco complicado, como que vamos a decir, no estamos acostumbrados, pero la buena compañía nunca falta, ¿verdad? Vamos a abrir espacio publicitario en vivo, amigos queridos. 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Nosotros, ay, ay, ay, escuchemos algo de los Jarcas. ¿Qué les parece hasta la tarde? Ya vamos a ir con Hayek también. Ya escucharon Jarcas y dijeron, sí, ya de una vez, si pone latinoamericana, alguito de los Hayek también. Con mucho gusto.

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Estamos ya marcando las 17:58 minutos. El tiempo ha pasado volando. Y nosotros disfrutando de la ultra mega y buena programación que tiene su radio favorita Sensación. No se olviden que ya más tardecita tendremos el siguiente partido del Mundial para que todos ustedes estén pendientes. Me imagino que todos estábamos a la expectativa de lo que ocurriría en este primer partido que abrió como tal la ceremonia de inauguración. Y hubo mucho sabor latino, ¿sí? Bailando, cantando, se inició la fiesta del fútbol con un show plagado de sabor latino. Shakira estuvo sobre el escenario, J Balvin junto a Maná, también estuvo Danny Ocean, Belinda y Los Ángeles Azules, que pusieron a bailar a todo el estadio de la Ciudad de México, ¿no? En la antesala al inicio de este torneo tan importante a nivel de selecciones. Así es que ustedes seguramente lo vieron. Hubo fotos muy impresionantes con respecto a este baile. Espectacular, ¿no? Shakira mismo es la reina de los mundiales, definitivamente. Estuvo muy bien los fuegos pirotécnicos. Escuchaba muchos comentaristas, muchas personas que decían que no, que faltó, que nos quedó debiendo, creo, el mundial y mucho más. Pero a mí me agradó. Me agradó, la verdad, todo lo que pude observar como tal, ¿sí? ¿A ustedes qué tal les pareció esta antesala? Esta apertura, digamos, a este evento tan importante, este evento futbolístico tan importante. Nos dejan por ahí sus mensajes para ver qué les ha parecido. Sí, a ver, vamos a seguir saludando a la gente. Hoy se ha activado. Muchísimas gracias por su mensaje. Hola, Cintia. Daniel les saluda. Por favor, una canción de Pimpinela, Ahora Decide. Muchas gracias. Saludos a Daniel Carrión. Arturo dice, buenas tardes, ya que están en esa onda de música latinoamericana. La canción El Dinero de los Olimareños. Excelente música. Canción que colocaremos un poquito más adelante. Ya, saludos a nuestro amigo Arturo. José Román también me pedía otra canción que ya voy justamente a recordar cuál mismo me pidió para poder complacerla. Ya es una nota de audio. Perfecto, vamos a abrir espacio publicitario en vivo para comentarles que usted puede sorprender a papá con lo último en tecnología. 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

Ay, ay, ay. 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

cerramos el espacio publicitario en vivo. Nosotros, ya que estamos con Alce Acosta, me pedían algo del maestro, ¿no? Recuerden que es su despedida de los escenarios, así es que quiere compartirlo con toda la gente de Cuenca. No deje para el último lo que puede hacer el día de hoy.

Ok, continuamos con mucho más. Somos Radio Sensación, la radio del mundial, la radio favorita, la que usted sintoniza y dice, ¡qué buenas esas músicas! Ya vamos a ir complaciéndolos a todos ustedes, por favor no se me desesperen. Créanme que estamos con todo el placer del mundo, pues... Para ir complaciéndolos de acuerdo a los mensajes que nos van llegando, ¿ya? El bolso T-Rex es prácticamente un bolso inspirado en células de T-Rex. Genera expectativa en histórica subasta. Sí, esta es una moda como inspirada en dinosaurios, ¿no? Un exclusivo bolso desarrollado con material basado en investigaciones relacionadas con células T-Rex está revolucionando el mundo del lujo y la biotecnología. Ciencia, innovación y diseño unidos en una pieza única. Esta es una pieza que de verdad ni siquiera podría decirle, ¿saben qué? Tiene tanta textura, o sea, no sabría cómo decirles, pero se nota que es como de pielcita así, pero es hecha de células de T-Rex y que está causando muchísima expectativa. Usted, si tuviera la oportunidad de comprarla, una bolsa como estas, si usted le dicen, ¿sabe qué es una bolsa diseñada con células de T-Rex? ¿Usted la compraría? Esa es la pregunta del día de hoy, pero sí, está causando mucho revuelo. Ya hay en otras partes del mundo justamente, y es algo que está causando mucha euforia en el ámbito de la moda. Es algo que les contamos gracias a TC Televisión. Bueno, me llamó mucho la atención. Dije, ¿cómo será llevar una cartera de estas? Imagínense, ¿ah? ¿Eh? Pero bueno, me pedían esta canción de los Bukis. Aquí está.

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El tiempo pasa, pero nosotros ya saben que acá estamos para hacerles la mejor compañía. Nos vamos a quedar una horita más junto a ustedes, ¿sí? Para que pues nos escuchen, se dejen consentir con la música que tenemos acá de todos los tiempos. Si quieren, tienen alguna sugerencia por ahí, con mucho gusto, a través del 098-792-1065, solamente nos escriben y nos dicen: hey, Cintia, esta canción no ha sonado, por favor. Y con mucho gusto ahí vamos a estarlos complaciendo. Ya estamos hasta las 19:30. Recuerden aquello. Hay gente que recién se está uniendo a la programación. Hay gente que está retornando a casita ya para a lo mejor ver el siguiente partido o escuchar a través de Radio Sensación el siguiente partido del Mundial. Bueno, pues engánchense a nuestras diferentes plataformas, a nuestras redes sociales. Tenemos muchas cosas que contarles, ¿sí? En esta programación de día jueves. Ay, ay, ay, Diosito, la fiebre del Mundial ha acaparado todas las miradas, ¿no? Pero algo que podemos rescatar, ¿saben qué es? Que Ricardo Montaner sorprendió a una fan que lucha contra el cáncer. Sí, de verdad. Montaner tiene ese gran corazón, pienso yo, ¿no? De acuerdo a cómo lo he visto en diferentes reportajes, entrevistas. Pero resulta que Montaner sorprendió a una fanática al llegar a su domicilio después del concierto en Asunción, Paraguay. El emotivo acto conmovió, puesto que la mujer no asistió debido a su actual batalla contra el cáncer. En un tierno video publicado en Instagram se observa al cantante ingresando a la vivienda de Sandra, quien días antes había compartido en sus redes sociales el anhelo de ver a su ídolo en vivo. Desde el mensaje publicado por Sandra, el equipo de Montaner se contactó con ella para solicitarle la dirección de su casa con el pretexto de hacerle llegar un obsequio enviado por el artista. Lo que la mujer no esperaba es que el mismo Montaner apareciera en las puertas de su hogar. Y fue un video muy conmovedor, ¿no? Porque él llega y la saluda, y ella, como no puede ser de otra forma, empieza a llorar. Terrible, ¿no? Y ella decía: no puede ser, por la gracia de Dios, por la voluntad de mi Dios, es prácticamente que estás aquí. Así es que fue un video muy bonito. Ella está muy malita de salud y de alguna forma, pues, creo que ver a su artista favorito en algo la va a ayudar también, ¿no? A animarse un poquito, que es justamente el objetivo que tuvo Montaner al visitarla en su domicilio. Nuestra fuente, Coavisa TV. Fue un tierno video, la verdad. Conmovió a muchos, según los diferentes comentarios. Continuamos con más. Esto es, bueno, ya ni de 3 a 6. Este es su espacio musical de este día.

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Muy bien, seguimos junto a ustedes a través de Radio Sensación. Hoy en 11 de junio ya marcamos las 19:01. Buenas noches a usted que se une a la programación. Hoy me siento un poco diferente, como en todos los horarios cuando es algo de mi zona de confort. Pero bueno, lo principal aquí es hacerles la mejor compañía. A propósito, saludos a mi querida Mari, que ella me decía, por acá me mandaba un mensajito y nos decía, una hora más, ahora sí, hasta llegar a casita. Saluditos a mi querida Mari. Sí, nosotros, mientras usted está en su vehículo, manejando, dirigiéndose hacia alguna parte de la ciudad, a lo mejor a disfrutar un poco del Corpus también, está en compañía de Radio Sensación. Si está en casita, realizando labores, y está a lo mejor haciendo una comidita rica para recibir ya a la familia que no tarda en llegar a casa, bueno, pues en todas esas actividades lo acompaña Radio Sensación. El día de hoy, bueno, quería contarles porque me estaban diciendo, Cintia, ¿quién juega? Mis compañeros ya estaban comentándoles más o menos a quienes veremos jugar o quienes jugarán más bien, ¿no? En este segundo partido, desde las 20:30 estará disputándose el grupo A entre Corea versus República Checa, me parece que es, ¿verdad? Estos dos equipos estarán pues enfrentando esta noche, así es que ya estará listo Juan Bernardo desde los Estados Unidos, Mariux y también ya estará por acá y Carlitos Marín para hacerles la mejor compañía ahora con estas dos nuevas selecciones, ¿no? Que se enfrentan en este grupo A. Por acá nos decían que estaba excelente la transmisión de Radio Sensación en el partido inaugural. Muchísimas gracias a ustedes, ya saben que con todo el cariño del mundo nosotros tratamos de llegar a ustedes y brindarles algo diferente. Por acá leía que un niñito estaba a punto de abandonar la carrera, pero un militar lo animó a seguir y no lo dejó solo hasta llegar a la meta. Muchos videos sobre motivación y reflexión ha salido últimamente en las redes sociales. No sé si ustedes se han percatado, pero este es uno de ellos. Este huevito ya no daba más. Incluso se colocó hasta la camiseta en la boca como signo de que esto es todo lo que pude dar, hasta que un militar lo animó, así le dijo, vamos, tú puedes, y al último como que lo agarró de un brazo y como que corrieron un poquito hasta que otro militar los encontró, digamos, más adelante, y de los dos lo tomaron de brazo y fueron corriendo hasta llegar a la meta. Esto es un video que de verdad también motiva, también ilusiona de que aún cansados, pese a cualquier adversidad, podemos de alguna forma llegar a la meta. Y cuando hay personas que nos animan a salir adelante, más aún todavía, ¿verdad? Así es que bueno, espero que usted nunca baje los brazos y cuando se sienta derrotado, siempre hay alguien que de la mano lo tome y le diga, vamos, que tú sí puedes, ¿ok? Bueno, es una buena reflexión, ¿no? Hoy que no tuvimos recordatorio, yo creo que esta reflexión viene bien a esta hora de la noche. Vamos a abrir espacio publicitario en vivo y ya se viene uno de los eventos más ricos y deliciosos. Y ustedes dirán, ¿cuál, Cintia? ¿De qué estás hablando? 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